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3: Ya son las 6 de la tarde con un minuto en 92.5 Mix, 80s, 90s y más. De Washington, D.C., a las pistas de baile de todo el mundo, Amy Stewart pasó de ser bailarina y actriz de teatro musical a convertirse en una de las voces más reconocibles de la era disco gracias a un éxito que conquistó Estados Unidos y Europa. Más de 4 décadas después, sigue grabando música y presentándose en escenarios internacionales. Conoce su historia a lo largo de esta hora. Pero antes, vámonos con el rey del pop, su majestad Michael Jackson, con esto de 1988. Smooth Criminal.

0: Celine Dion con My Heart Will Go On de 1997 en 92.5 Mix, 80s, 90s y más. Y en digital, por iHeart Radio. Yo soy Carlos Cabrera y te vengo a contar sobre Amy Stewart. Nacida como Amy, pero con Y, su nombre artístico es con doble I latina. Amy Paulette Stewart, que nació el 29 de enero del 56 en Washington, D.C. Comenzó estudiando canto, actuación y danza desde niña. Tras trabajar en compañías teatrales y participar en el musical Bubbling Brown Sugar, se trasladó a Londres, donde conoció al productor Barry Lang. Allí grabó su primer sencillo, You Really Touched My Heart, el cual estamos escuchando de fondo, publicado en 1977. Esto marcó el inicio oficial de su carrera discográfica y comenzó también su leyenda porque años después, pocos años después, llegó con un éxito increíble que invadió las estaciones de radio y las listas de popularidad. ¿Cuál es esa canción? Te lo cuento en unos minutos, quédate conmigo en 92.5 Mix, 80s, 90s y más, y en digital por iHeart Radio. Soy Carlos Cabrera, regreso contigo.
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3: Hola, hola, ¿qué tal? Mi nombre es Dariet y te sigo acompañando con más de la información vial.
1: Buen avance.
3: Aprovechalo en Allende desde Julián Villagrán hasta Monumento a los Niños Héroes. También en Avenida Constituyentes entre Avenida del Palmar y Glorieta Insurgentes. Ya te comparto que en Avenida Revolución no hay ni quien te detenga. Excelente avance desde 16 de enero hasta Madero.
1: Ligera carga.
3: Boulevard Felipe Ángeles tiene carga ligera desde Venta Prieta hasta Estadio Hidalgo. Asimismo la encuentras sobre Avenida Madero a partir de Jardín Pasteur hasta Hospital General. Te comparto que en Boulevard Colosio aumenta la carga sin complicarse desde Trébol La Paz hasta Puente Atirantado. Otra zona es Guerrero, aquí de Doria hasta Plaza Juárez.
1: Clima.
3: 16 grados. 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
7: Comenzamos actualidad deportiva. Las buenas noticias en el medallero centroamericano siguen llegando para nuestro país.
8: Este jueves la delegación tricolor consiguió 11 preseas doradas para llegar a la marca de 150 y rebasar las 145 que se obtuvieron en Mayagüez 2010. En natación artística se obtuvieron 3 con el dueto de Joana Jiménez y Fernanda Arellano. En el mixto con Diego Villalobos e Itzamari González. Y en individual obtuvo el triunfo Itzamari González para CIR Deportes. Memo García.
7: En minutos, más información.
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0: Escuchaste a los Bee Gees con How Deep Is Your Love de 1977 en 92.5 Mix, 80s, 90s y más, y en digital por iHeartRadio. Soy Carlos Cabrera, a las 6:29. Te estoy hablando sobre Amy Stewart. Su consagración llegó en el año de 1979 con esta canción, que es una versión disco del clásico de Eddie Floyd, y se llama Knocking on Wood. La canción alcanzó el número uno en Billboard de Estados Unidos y se convirtió en un éxito internacional. La colocó entre las figuras más importantes de la música disco. Ese mismo año también triunfó con otra versión disco de una canción clásica, Light My Fire, de The Doors, y la consolidó en una etapa de enorme exposición mundial a Amy Stewart. ¿Qué pasó con ella? El tiempo evolucionó, cambios musicales, todo. Todo eso te lo cuento en breve. Quédate conmigo en 92.5 Mix, 80s, 90s y más. Y en digital por iHeartRadio. Soy Carlos Cabrera contándote sobre Amy Stewart en unos minutos.
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0: Son las 6:44 en 92.5 Mix, 80s, 90s y más, y en digital por iHeartRadio. Escuchamos a Foster the People con Pump It Up Kicks. Soy Carlos Cabrera. Te he estado platicando acerca de Amy Stewart, quien apareció en finales de los 70 y llegó hasta la actualidad con este sonido. Lejos de desaparecer tras lo que fue la era del disco, Amy se estableció en Italia durante los 80 y construyó una sólida carrera artística. Grabó álbumes, colaboró con figuras de la música europea, participó en proyectos benéficos como embajadora de la UNICEF. Ha hecho mucho. Y en la actualidad continúa vinculada a la creación musical. Prueba de ello es esto que estamos escuchando, que se llama Stories, del 2026. Una producción que es principalmente instrumental, que demuestra que sigue activa en la industria. Esta fue su historia de Amy Stewart y un recorrido musical también. Soy Carlos Cabrera, continúa en 92.5 Mix, 80s, 90s y más, y en digital por iHeartRadio. Ya viene Espacio Deportivo de la Noche. Yo regreso a las 8 con noticias sobre la última película de Rápidos y Furiosos. Quédate aquí. 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
1: Buen avance.
4: Llega con tiempo porque en Vicente Segura nada te detiene, desde Glorieta Insurgentes hasta Cerecedo Estrada. Allende está libre desde Julián Villagrán hasta Monumento a los Niños Héroes. Tómalo en cuenta.
1: Ligera carga.
4: En Avenida Madero te vas a encontrar con carga ligera desde Jardín Pasteur hasta Hospital General. También en Guerrero desde Doria hasta Plaza Juárez.
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1: Especialistas en materia fiscal recomiendan a contribuyentes con adeudos ante el SAT apegarse al programa de regularización 2026. Marines Camacho.
2: Especialistas en materia fiscal recomendaron a los contribuyentes que tienen adeudos con el SAT apegarse al programa de regularización fiscal 2026. Jesús Rodríguez Sandrís, contador fiscal, en entrevista con 88.9 Noticias, explicó que este programa aplica a personas físicas y morales y cuyos ingresos totales en el ejercicio fiscal 2024 no excedieron los 300 millones de pesos.
3: Y bueno, el objetivo es quitar lo que son las multas y recargos y gastos de ejecución. A medida, cuando ponen todas estas cargas, a veces es impagable. Este programa de regularización, la autoridad está dando esta facilidad de condonarte del 100 hasta un 80%, y también se puede hacer un convenio para hacer este pago de imparcialidades hasta 6 cuotas con el SAT.
2: María Inés Camacho Romero.
1: La Profepa sancionará a Grupo México por el derrame de más de 70 mil litros de hidrosulfuro de sodio causado por el descarrilamiento de un tren en Sonora, Alemão Luna.
4: Grupo México enfrentará sanciones y deberá presentar un programa de remediación ambiental tras el derrame de más de 70 mil litros de hidrosulfuro de sodio en el ejido Cuauhtémoc del municipio sonorense de Naco. Esto por el descarrilamiento del tren el pasado 25 de julio, a menos de 20 kilómetros de la frontera con Estados Unidos. Durante su visita al estado, Mariana Boy, titular de la Profepa, informó que ya se retiró el concentrado de cobre vertido, así como las góndolas y el carro de tanque involucrados. Autoridades mexicanas y estadounidenses mantienen vigilancia ante el riesgo de que la contaminación llegue a la cuenca del río San Pedro. El municipio reportó que hay al menos 6 personas intoxicadas. Alemão Luna.
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11: Estos son los encabezados en las páginas de internet.
12: Record.com.mx, una estrella más. Irving Chucky Lozano ha fichado de manera oficial con Los Ángeles Galaxy. El equipo angelino obtiene la llegada de un jugador mexicano más. Esto.com.mx, son criticados injustamente. Gabriel Milito sale a la defensa de los jugadores de Chivas. Solamente una victoria en los primeros partidos de la temporada es el balance del rebaño durante el inicio de la apertura 2026, incluyendo ya su compromiso inicial en Leagues Cup. CUDN.com, Raúl regresa al Wolverhampton con triunfo ante el Port Vale. Wolverhampton goleó en la primera ronda en la EFL Cup y el delantero mexicano Raúl Jiménez tuvo un gran recibimiento. Mediotiempo.com, formador de Xavi Alonso y Xavi Hernández, acompañará a Rafa Márquez como auxiliar. El nuevo entrenador de la selección nacional sigue construyendo su cuerpo técnico y dentro de todos los nombres que se han barajado, el más seguro es quien ha sido siempre su mano derecha en los banquillos, Vidal Paloma. Eluniversal.com.mx, el tricolor sub-20 va por el boleto a la final del campeonato de la CONCACAF ante una difícil Canadá. El técnico Alex Diego asegura que quieren mantener la portería en cero y vencer a la hoja de maple.
13: Amigos, ¿cómo están? Bienvenidos a Espacio Deportivo de Grupo ASIR para toda la República Mexicana, viernes 7 de agosto de 2026. Saludándoles con gusto, Anselmo Alonso, Raúl Sarmiento, el señor productor, todo el equipo de ASIR Deportes y de Espacio Deportivo, su servidor Antonio de Valdés. Gracias Lalo Cortés por los encabezados, Lalito en la producción, Paco Caballero en los controles, Rodrigo Herrera, Ricardo Blancas en redacción. Abrazo para ellos. Arranca en este momento el segundo tiempo de la final de los centroamericanos entre las selecciones de México y Venezuela. Están 2-2 en el último minuto, en el último instante de la primera parte. Matías Levy de Cruz Azul marcó el 2-2, así que inicia el segundo tiempo por la medalla de oro. Esto con la selección sub-23, Anselmo, te saludo con gusto. Y además, la selección sub-20 va a jugar a las 8 de la noche, ojalá que no afecte demasiado la lluvia, pero bueno, juega en el Banorte frente a la selección de Canadá por el boleto olímpico, porque Estados Unidos ganó su partido hoy frente a Costa Rica. Estados Unidos ya está en la final. México, ganando hoy, estará en la final y tendrá boleto olímpico. ¿Cómo estás?
14: Toñito, ¿cómo estás? Me da muchísimo gusto saludarte. Aquí estamos con muchísimo gusto. Todo esto se está moviendo a nivel de selecciones menores. Las chavas cumplieron ayer en penales, pero cumplieron en centroamericanos. 4 veces campeonas en centroamericanos, les costó trabajo.
13: Les hicieron bravo. Gol en el tiempo extra.
14: Y luego empataron hasta el final y sí. Luego en penales se lo llevaron. Así que, pues ahí están las selecciones mexicanas. Ante Canadá se juega la vida. A mí, mira, más allá, fíjate, de preocuparme Canadá, me preocupa el clima. Ojalá y no esté tan fuerte la lluvia en el sur. Confío mucho en la cancha del estadio, porque además de que ya era buena, la arreglaron y la hicieron mejor. Entonces, sí, pero la lluvia puede ser un imponderable ahí para esto. Pero bueno, si se juega el partido, ojalá y se juegue. ojalá que México pueda ganar y regresar a unos Juegos Olímpicos, Toño, que cambiaron el formato, fíjate. ¿Por qué? Porque de cuatro grupos, que eran normalmente en varones, cambió a tres grupos de cuatro, es decir, son 12 los contendientes en Juegos Olímpicos en el fútbol varonil.
13: Oye, y bueno, para la gente que quiera seguirlo, los centroamericanos, este duelo por la medalla de oro en el fútbol está en este momento en Fox Sports, ahí está el querido Pollo narrando, ahí está con Lalo, con Eduardo de la Torre, y el juego de la Sub-20, el juego que da el boleto olímpico, ese pasa por ESPN a las 8 de la noche.
14: ¿Será Pietra tú?
13: No sé.
14: Ojalá, a ver,
13: no lo
14: para
13: sé.
14: Escuchar al buen Pietra, sí. Hace un rato que no lo oímos.
13: No lo sé, la verdad, ¿no? Pero bueno, lo pasa y
14: es... Lo veo haciendo corajes en redes sociales. Por sus chivas. Un abrazo, Jorgito. Bueno. Siempre bien apreciado. El buen George, que pasó muchos años aquí en Grupo Asir con nosotros.
13: Sí,
14: ¿eh?
13: Claro.
14: Aquí estuvo.
13: Claro, y mucho compañero tiempo. Durante un montón de años.
14: Lo vi llegar, Toño, ¿te acuerdas? Un programa de radio que tenían... O teníamos allá en Televisa, uh-huh. Junto con Lalo Varela.
13: Claro.
14: Llegaron juntos. Hicieron muy buenas carreras los dos.
13: ¿Y aquí?
14: Y aquí también.
13: Los dos llegaron juntos.
14: Mira.
13: Aquí en Grupo Asir.
14: Lalo Varela vive en Estados Unidos y se dedicó más que al tenis, ¿no? Que es su fuerte, el americano. Uh-huh. Y Jorge, el soccer. Uh-huh. Porque también era agente de fútbol americano. ¿Por qué él jugó fútbol americano?
13: ¿El jugó?
14: ¿No? Sí. Abrazo a los dos. Buenos cuates, muy buenos cuates.
13: Bueno, Anselmín, platicamos de todos los temas de fútbol, pero bueno, lo de las selecciones el día de hoy, resultados importantes, ojalá que se concreten los dos. Y hablando de la Leagues Cup, en este momento se están jugando ya partidos.
14: Tres juegos en este momento.
13: Son tres partidos. Ajá. Está perdiendo Pachuca, 2-0 con Columbus Crew. Al 66 Charlotte y Atlas están 0-0. Y al 41 Cincinnati y Pumas tuvieron problemas para arrancar ese juego por tormenta eléctrica, 0-0. Así están al momento los resultados.
14: Va a haber 5 partidos hoy, no va a haber 6 como normalmente estaba viendo.
13: Sí.
14: Hoy 5, mañana 5 y el domingo 8. 8 partidos. Nos toca mañana, Toño, transmitir para Estados Unidos el de Guadalajara contra Dallas. Ahí estaremos con Enrique Bermúdez, estaremos con Lalo Luna y transmitiendo para Estados Unidos.
13: ¿Es qué partido?
14: El Chivas contra Dallas.
13: Chivas contra Ajá. Dallas. ¿Y ese partido pasa también en México?
14: Pasa en México con otra transmisión.
13: Ajá, pero pasa también en Teleabierta.
14: Sí, pasa en Teleabierta y pasa a través de Univisión en Estados
13: Unidos. En Estados Unidos. Bueno, pues así el tema de la Leagues Cup. Ayer no fue una buena jornada, aunque ganaron América y Cruz Azul, ¿no?
14: Sí, de 6 partidos se ganaron 2, se perdieron 4. Uh-huh. Que es más o menos el promedio que se está llevando, porque en los dos primeros días se ganaron 2. En juego real, no natural, a 90 minutos. Pero en el primero se ganó en penales 1.
13: Sí.
14: Y en el segundo se perdió en penales 1.
13: Exactamente.
14: Entonces, a final de cuentas, sí quedamos 3-3 en el primero. Y en el segundo 4-2 nos ganaron y en el tercero 4-2.
13: Y a ver, en este momento se está perdiendo uno y los otros dos están empatados. Además de los juegos, hay uno a las 7 de la noche, que es el Tigres en contra de Minnesota. Este partido de Tigres en contra de Minnesota que se juega en Saint Paul, y el de Vancouver en contra de Juárez, que se empieza hasta después de que termine el programa, que se juega ya en la Columbia Británica. Bueno, pues así las cosas, ya platicaremos de todos los temas de fútbol, todo lo que se esté moviendo con respecto al balompié, el tema también de Chucky Lozano, que es importante, que regresa a la MLS, ahora con el Galaxy, ojalá que le vaya muy bien al Chucky Lozano después de todos los líos que se armaron con San Diego. Pero después de la pausa nos vamos con la información, arrancó la NFL.
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3: En el penúltimo día de actividad de los Juegos Centroamericanos y del Caribe Santo Domingo 2026, la delegación mexicana presume 164 preseas de oro, 115 de plata y 109 de bronce, para un total de 388 preseas, para seguir en lo alto del medallero. Quien destacó en el día fue Aremi Fuentes, quien se colgó dos metales de plata en halterofilia en la modalidad de arranque y envión. La medallista olímpica en Tokio hizo un análisis de su desempeño.
4: En lo personal, algo que estuviera satisfecha, pero bueno, se logró el último movimiento y ya corregir algunos detalles ahí para no volverlos a cometer.
3: En natación artística, la dupla de Marla Arellano e Itzamari González en dueto femenil ganaron el oro. Joana Jiménez y Diego Villalobos se quedaron con la plata en dueto mixto. Joana reconoció que un error les costó la presea.
5: Aquí desafortunadamente tuvimos un error de declaración, pero no importa, o sea, nosotros seguimos trabajando en eso y seguimos dando para adelante. Y creo que más allá que la medalla, el nombre de México se vio en el agua, se vio en nuestro trabajo.
3: En otros resultados, en canotaje, Beatriz Briones, Marisela Montemayor y Daniel Ledesma ganaron el oro, así como el equipo femenil de dicha disciplina. En ecuestre, el metal dorado fue para Fernando Marroquín en la final de salto. En el tenis de mesa, la dupla de Marcos Madrid y Rogelio Castro también subieron a lo alto del podio, y Rogelio Castro lo hizo de manera individual. Mientras que en esgrima, el equipo femenil de Natalia Botello, Vanessa Chávez y Diana González también entonaron el himno nacional mexicano. El oro más reciente para la delegación mexicana fue de José Santana, que ganó los 10.000 metros en atletismo. Para Asir Deportes, Arturo Sanguino.
6: Es una actuación muy buena de la delegación mexicana, y qué placer saludar a Matías Grande, que está con nosotros. Mi querido Matías, 3 medallas en estos Juegos Centroamericanos. ¿Cuántas emociones nos ha dado Matías con todo el equipo de tiro con arco? Lo hemos seguido en la actividad olímpica, bueno, en todo lo que ha tenido de mundiales y etcétera, etcétera. Matías, un abrazo grande, ¿cómo andas?
7: Hola, ¿cómo están? Pues bajo un techo porque se está cayendo el cielo aquí en la Ciudad de México. Está bárbaro el aguacero, la verdad, sí está muy fuerte. Espero que no se me vaya el internet con un truenazo que cae ahorita, pero muy, muy contento, gracias a Dios. ¿Y ustedes cómo están?
8: Muy bien, gracias, Matías. Oye, pues platicando de estos centroamericanos, se cumplieron objetivos importantes, ¿no?, en el desarrollo de la competencia en tiro con arco.
7: Pues qué mejor que llevarnos todos, ser campeones absolutos. Yo creo que no podemos regresar más contentos, empezar de mejor manera el ciclo olímpico. Que digo, todavía faltan 2 largos años para los Juegos Olímpicos, hay que seguir entrenando fuerte, que aún queda mucho tiempo de preparación.
6: Fíjate, Matías, 3 medallas en los centroamericanos es un arranque perfecto para ti, extraordinario, y lo que viene a continuación, digo, lograste el individual, lograste por equipos, lograste el mixto, y es, digamos que el preámbulo de todo este recorrido. Vendrán panamericanos, por supuesto, y se espera otra vez una gran actuación de todos ustedes, tanto hombres como mujeres, en el tiro con arco. ¿A qué atribuyes este crecimiento que ha sido muy, muy bueno, pero además muy rápido, del tiro con arco en México?
7: Yo pienso desde, nos vamos unos añitos atrás, desde 2012, en Londres, donde ahí cayeron las primeras medallas olímpicas, las pioneras, de Mariana Vitia, Aida Román, y desde ahí se le dio una continuidad muy grande al tiro con arco, porque desde esa edición, con la excepción de Río 2016, se han ganado medallas en todos los Juegos Olímpicos desde Londres. Entonces esperemos que para Los Ángeles no sea la excepción, de que vayamos por todas, y la verdad estamos contentísimos con cómo nos están apoyando las entidades de gobierno, cómo estamos siendo respaldados, porque genuinamente estamos yendo a lo necesario para poder salir campeones. Entonces vamos paso a paso. Como bien dices, el próximo año es mundial y juego panamericano en Lima, en Perú. y muy contentos, muy enfocados para justo esas competencias, para ganar las primeras cuotas olímpicas en esas competencias.
8: Fíjate cómo cambiaron las cosas, ¿no? Uno pensaba en el deporte mexicano hace muchos años y era la marcha la que estaba...
6: Y clavados,
8: siempre se ha mantenido clavados, pero también estaba el boxeo que normalmente sí, también... Sí. Y hoy piensas en el deporte mexicano que puede tener las grandes posibilidades y en automático está el tiro con arco, uh-huh. ¿no? Porque lo han hecho muy, pero muy bien. Platícanos del equipo, está muy fuerte el equipo en general, ¿no? Tanto en hombres como en mujeres.
7: Pues mira, la verdad es un equipo nuevecito, yo apenas tengo 22 años y el año pasado era el más joven del equipo y este año yo soy el más viejo. Cómo renovó el equipo, cómo genuinamente cambió todo. ¿Qué digo? No son tan chiquitos, tienen 20 años, 19 años, pero eso es un equipo lleno de hambre, de experiencia, de ganas de querer mejorar, de ganas de querer consolidarse para que no vuelva a suceder lo de la última vez en el equipo, donde tuvieron que pasar como 12 años, si no me equivoco, desde Londres, que México no llevaba equipo completo a Juegos Olímpicos, y pues no queremos que sea que se repita esa historia de que otra vez México lleve equipo completo y que pasen 12 años, lo tenemos muy en claro, estamos trabajando para que justo clasifiquemos el próximo año desde una vez ya, sin hacerla de sufrir, a Juegos Olímpicos.
6: Fíjate, Matías, tú tienes obviamente ya la experiencia de unos Juegos Olímpicos, a mí me tocó transmitir prácticamente todo lo que fue tiro con arco de los Olímpicos anteriores, y pues, la verdad fue muy emocionante, ¿no? Muy, muy emocionante. Pero tú tienes hasta el nombre, Matías uh-huh. Grande. O sea, está para ser exitoso, uh-huh. necesitas todo. Y Matías tiene hasta el nombre, sí. Matías Grande. ¿A poco no?
7: Sí, la verdad es algo que mucha gente me lo dice. Genuinamente, pues yo no lo tomo como tan en cuenta. Pues así es toda mi vida, ¿no? De chiquito. Hay algo bien gracioso porque, pues, cuando yo llegaba, que si con un maestro o un adulto, y me preguntaba, pues, cómo me llamaba, pues digo, estábamos hablando de cuando tenía 5, 6 años, un chanaquito bien pequeñito, y pues yo les decía, Matías Grande, pues se reían porque no creían que así yo me apellidaba. Yo les decía, no, o sea, ese es mi apellido, Grande. Ah, ok. Pero se reían muchísimo, y digo, ahora ya se puede decir, bueno, tampoco estoy tan grande, ¿no? Pero ya lo ven más normal, y genuinamente es algo que sí me impulsa. Yo creo que no por eso, nomás le echo ganas, va por muchas más cosas, pero genuinamente yo siento que es un plus muy padre, que ojalá que se me puedan dar las oportunidades, que pues las trabajo día a día, incluso se caiga el cielo, no, nosotros no paramos de entrenar, y es lo que justo... Yo pienso que ahorita tenemos el cuerpo, el deporte son momentos y hay que aprovecharlos.
8: ¿Ahorita estás de vacaciones? ¿Te tomas unos días después de Centroamericanos o sigues entrenando?
7: Me tomé 2 días nada más de vacaciones y seguimos entrenando porque tenemos competencias pronto. Tenemos en septiembre la final de Copa del Mundo, a la que hay que llegar muy preparados porque ya tengo muchas ganas de ganar ese evento y lo quiero ganar porque aparte tiene un detallito especial porque es en Coahuila. Es en Saltillo, específicamente donde yo nací, y es donde más me daría gusto poder ganar, y aparte un evento tan importante donde solo van los mejores 8 del año.
6: Ahí te descubrieron, Matías, en Saltillo, ahí fue donde te empezaste a desarrollar, o pasó algo distinto y te fuiste a otra ciudad, ¿cómo fue?
7: Yo siempre comencé haciendo deporte, muchísimo tiempo, eso es lo que siempre se me inculcó, aparte del estudio, que genuinamente, pues ahorita... sigo estudiando porque es algo que yo no suelto, que me gusta seguir pues nutriéndose uno. Estudio en la Autónoma de Coahuila en línea porque pues sí está difícil. Uno no puede ni siquiera estar dentro de México mucho tiempo a veces y agradezco de quejarme de eso, la verdad. Pero yo lo que hice, pues digo nosotros porque pues yo primero pues fui por mi familia. Ellos eran los que estaban ahí para... pues guiarme mucho. Yo comencé en el deporte desde que tengo memoria y empecé a los 14 años o 13 años por ahí, o 12, más o menos, en Coahuila. De ahí me cambió a una escuelita que estaban enseñando como que otras técnicas, como que cosas que me llamaban la atención, pero representaban a Nuevo León. Me cambio a Nuevo León, estoy unos años en Nuevo León y por temas de apoyo me cambio a Guanajuato. Y justo por lo mismo... me daban ganas de ya poder representar a Coahuila y cambié a Coahuila para ya poder ser coahuilense con todo y el nombre.
8: Qué padre, qué historia, ¿no? Qué historia. Oye, platícanos, ¿dónde ustedes como tiradores pueden alcanzar el pase a Juegos Olímpicos? ¿En qué competencia?
7: Empezamos el próximo año. Siempre, siempre, siempre en tiro con arco es un año antes de los Olímpicos. Entonces, en este caso va a ser el próximo año, 2027, y se empiezan a sortear en dos competencias nada más el próximo año. El Mundial de la categoría, que es cada 2 años, nuestro Mundial fuerte, y los Juegos Panamericanos, que en este caso van a ser en Lima. Ahorita, como cambiaron un poco los cupos, se añade una nueva modalidad, modalidad compuesto. No sé bien cuántas plazas se iban a dar, pero suponiendo que es igual que el año que la situación pasada, es podio en el Mundial, tanto en individual como en equipo, podio en Juego Panamericano, pero nada más oro y plata, y mixtos también se sortea en Juego Panamericano, el oro, una plaza nada más. La verdad, nosotros tenemos la ventaja y la sabemos de que Estados Unidos es un rival fuerte y va a estar libre de esas cuotas. Entonces, al ser sede, ellos ya tienen todo el equipo completo, entonces nos facilita a nosotros poder clasificar el equipo completo desde el continental.
6: Sería buenísimo, la verdad. Buenísimo. Te voy a platicar una anécdota rapidísima que pasó en el estudio de Televisa en el 2008. Hay personajes históricos del tiro con arco, obviamente Aurora Bretón, que en paz descanse, y bueno, el caso de Juan René Serrano, que seguramente lo conoces bien. Llegó Juan René, lo llevó la gente de la que invita a los atletas, ahí en Beijing, y entonces llegó con su arco, y a Javier Alarcón, que tenía unas ocurrencias de repente que ya te imaginarás, dijo, ay, pues a ver, ¿qué te parece si haces un tiro? Pues haz un tiro ahí, a donde no haya nadie, ¿no?
8: ¿A ti te lo dijo? ¿A quién?
6: No, a Juan René Serrano.
8: A Juan René, ok.
6: Sí, que haga un tiro, a ver cómo se ve que sale la flecha, ¿no? Dentro del estudio. Y Juan René dijo, ah, pues ok, yo lo hago, pues si quiere, pues lo hago. Entonces agarró, pum, que tira. Y empezó a pasar paredes, porque no eran de cemento. Entonces empezó a pasar paredes y en la parte de atrás estaban los compañeros de TDN, ajá, lo que entonces era TDN. Y cuando la flecha desapareció, dijimos, en la torre.
8: ¿A quién le va?
6: En la torre, ojalá que
8: no. No agarre a nadie.
6: No gritó nadie, entonces no pasó. Pero la flecha, creo que tardamos 3 días en encontrarla, ¿no? Pero bueno, pues son de las cosas ahí que quedan en el recuerdo. Gran personaje, Juan René Serrano, por cierto, que estuvo muy cerquita de ganar medalla, antes de esas medallas que dice Matías, que se lograron en 2012. Bueno, esas medallas que se lograron. Pero en 2008 Juan René se quedó a nada.
8: Muy, muy cerquita.
6: Quedó en cuarto lugar. Sí. En cuarto lugar. Matías, un abrazo enorme y que sigan los éxitos. La verdad es que sabemos perfectamente del nivel que traen, de lo que tiene este equipo mexicano de tiro con arco y bueno, las satisfacciones que nos van a dar en los próximos años. Un abrazote, Matías, y estamos en contacto, por supuesto.
8: Gracias.
7: Muchísimas gracias por el espacio. Antes de despedirme, me gustaría enseñarle las medallas. Aquí están de volada.
6: Tres de oro.
7: Son Mira. Tres de oro. Equipo.
8: ¿Cuánto cuestan esas en la tienda?
7: Estas no se venden malamente, pero bueno. Ojalá pronto.
8: Que te vaya Ojalá, muy bien. Bueno.
6: Felicidades,
8: gracias.
6: Matías.
8: Hasta luego.
7: Qué gusto platicar con ustedes. Nos vemos. Buena noche.
8: Gracias.
6: Buena noche, Matías. Grande. 3 veces medallista de oro en estos Juegos Centroamericanos y del Caribe. Vamos a mensajes, ahora sí, regresando a la NFL.
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6: Manchester City se puso firme. El club inglés no aceptó la primera oferta de Barcelona por Rodri. Arroba The Sports.
7: Inició la pretemporada de la NFL con el tradicional juego del Salón de la Fama en Canton, Ohio, con el triunfo de las Panteras de Carolina 33-30 sobre los Cardenales de Arizona. El quarterback de Carolina, Haynes King, tuvo un acarreo de 5 yardas en los últimos segundos del cuarto para darle el triunfo a las Panteras. King también consiguió 2 pases de anotación y aquí lo escuchamos. Estoy muy emocionado de haber tenido esta oportunidad y siento que salí ahí y trabajé muy fuerte a un alto nivel y siento que influí en muchas personas este día. Y sabes, mejoré y permití que muchos a mi alrededor también mejoraran. Las dos ofensivas estuvieron explosivas, ya que se combinaron para un total de 803 yardas. Para CIR Deportes, Memo García.
8: Ahí está la información del arranque de la pretemporada en la NFL y por supuesto que esto siempre pone de buenas que haya regresado ya el fútbol americano profesional, claro, pretemporada, y le reitero que los juegos de los Vaqueros de Dallas los vamos a tener en Canal 9, los 3 partidos de pretemporada, empezando de mañana en 8 a las 6 de la tarde, sábado, 6 de la tarde, Dallas en contra de Seattle, Canal 9. Ese será el primer partido. Raulito Sarmiento, ¿cómo estás, Raulito? Te agarró
9: mojado. Mojado. ¿Qué te miento? He estado oyendo yo al señor grande que sus anécdotas, que les platicó que tenía miedo de que se le fuera el internet. No, bueno, está cayendo una lluvia.
8: Sí, caray.
9: Toño, impresionante en muchos lados de la ciudad. Tómenlo con mucha calma. Me avisaba a mi hijo allá en el sur que por el cerro de Zacatepetl, donde está el puente, está inundado, no hay paso. Entonces sí,
8: paciencia.
9: La cancha del Estadio Azteca a lo mejor está muy, muy, muy mojada, ¿no? Uh-huh. Y pues no había nada de gente.
8: Falta media hora para el partido.
9: No había nadie.
8: Falta media hora para ese juego en contra de Canadá, tan importante, tan importante porque es el boleto olímpico, lo que se está jugando México.
9: ¿Sabes qué, Toño? Yo creo que aquí sí nos faltó a los medios hacer más difusión.
8: Totalmente.
9: Y le faltó, creo que a la federación también buscar la manera de tener más gente en el estadio.
8: Por supuesto.
9: Porque nos estamos jugando en los Juegos Olímpicos. Sí, ya el Mundial, ya, digo, prácticamente era un hecho. No lograrlo hubiera sido un súper fracaso. Qué buena de Nahuel, por cierto. Mantiene el 0-0. Pero te digo, no hay gente y si no le ganan a Canadá hoy, mañana es las 8, bueno, mañana es la noticia más importante.
8: El fracaso.
9: Y estaremos hablando de un fracaso tremendo del fútbol mexicano.
8: Otra vez fuera de los Olímpicos.
9: Y estaremos pidiendo la cabeza de no sé cuántos personajes del fútbol mexicano.
8: Sí.
9: Si se logra, va a pasar la nota como algo más, ¿no? La verdad es que sí nos faltó a todos, la gente del fútbol, darle su importancia.
8: Totalmente.
9: Y que los muchachos en este momento que van a saltar a la cancha en un rato sintieran el apoyo de un estadio Azteca, cuando menos a la mitad,
8: sí,
9: unas 45,000 personas.
10: Sí. En Puebla fue la gente, ¿no? En Puebla sí estaba yendo.
8: En los primeros partidos no tanto.
10: No tanto.
8: Pero al final sí.
10: Que había al final fueron como 10,000.
8: Sí,
10: más
8: sí.
10: Más o menos.
9: Por eso, pero hoy que es la final, bueno, nuestra final, pues realmente llevar unas 45,000 personas, no sé, invitar escuela, ver la manera.
8: Hacer algo para provocar que la gente fuera.
9: Sí. Hacer algo, punto.
8: Sí.
9: En fin.
10: Yo no les quiero amargar la tarde, pero ojalá y ganemos, pero en la League Cup está de capa caída el asunto.
9: No, es que no sabemos ganar de visitante.
10: Cincinnati 1-0 en el medio tiempo. En el 87, Columbus Crew 2-1 a Pachuca. Charlotte 1-0 al Atlas y ya está por terminar. Es decir, de 3, llevamos 3 derrotas. Y está arrancando Tigres y nos falta el Whitecaps de Vancouver contra Juárez.
9: Uh-huh. El problema es que no sabemos ganar de visitantes. Uh-huh. Y en lugar de aprender a jugar de visitantes, en lugar de utilizar estos partidos para tener esas experiencias, para saber lo que se tiene que hacer cuando eres visitante, pues lo tomamos a la ligera y los mismos las situaciones que se viven, ¿no? El Atlas dijo de plano, yo voy a ver qué, ¿cómo dijo Crespo? Prueba y error y a ver qué pasa, porque los estoy conociendo. Vamos a la jornada 3 y van 3 técnicos en el Atlas.
8: Uh-huh. Sí.
9: Entonces, ¿cómo vamos a aspirar a que ganen? O sea, esa es la verdad. Y no sabemos jugar de visitantes, pues aquí está la prueba. Cuando es ida y vuelta, simplemente en la Conca Champions no nos ganan. Simple y sencillamente no nos ganan.
8: No, y los dos partidos que van en México aquí de la League Cup se han ganado con holgura.
9: Y
10: con claridad.
9: Y, sí, mira, sí, sí. Pudo haber ganado Toluca 5-6 goles.
8: Claro.
9: Y América ayer le pudo haber metido también 5-6 goles.
8: Sí, bajó el acelerador, dejó de pisar el acelerador. Hombre, en el segundo tiempo.
9: Los goles que tuvieron para haberle empujado. Sí. Y te das cuenta de eso. Ahora, van de visitante, cambia todo.
10: Cambia todo. A ver.
9: Pues y si hay que meter el camión atrás y contragolpear, no tiene nada de malo.
8: Sí.
9: ¿Por qué lo vemos mal?
10: No sé, porque en la mente de la gente en México, de muchos de nuestros compañeros, es que tienes que ganar y hasta golear, ya sea de local o visitante. O sea, y no hay que,
8: no, la
10: hay que
8: MLS saber jugar. Ha crecido.
10: No, indudablemente. Pues pero crecido. Cuando vienen acá les cuesta también a ellos mucho trabajo.
9: Claro,
10: y en la CONCACAF, claro. ¿Hace cuánto que no ganan una CONCACAF?
8: Porque tú tienes tu nivel. O sea, la Liga MX tiene su nivel, pero la MLS ha crecido de manera importante, indiscutiblemente ha crecido, ¿no? Estaba leyendo, pues te lo decía hoy en la mañana, Sergi Roberto
10: se va a jugar
8: para el Galaxy, junto con el Chucky. O sea, qué par de piezas llegan al Galaxy, ¿no? Sergi Roberto, ¿cuántos años con el Barcelona? Entonces, ¿y cuántos años en el fútbol de Europa? Vamos con lo que pasó ayer en la Leagues Cup y platicamos.
11: Continuó la racha negativa de Liga MX frente a MLS en Leagues Cup. Santos fue derrotado en la Gran Manzana 2-0 por el New York City FC. Gol de José Paradela al minuto 3 bastó para que Cruz Azul se llevara la victoria 1-0 sobre Philadelphia Union. Habla Joel Wiki, timonel de la máquina.
12: Para mí el resultado es muy importante. Obviamente hay muchas cosas que mejorar, pero es parte del proceso. Estamos muy contentos hoy por el resultado y obviamente intentando que el equipo controle mejor las situaciones defensivas, ofensivas, y eso es parte también del trabajo que hay que hacer obviamente en estos días para afrontar la etapa 2.
11: Necaxa y Tijuana fueron víctimas del 2-0 a manos del Chicago Fire y Austin FC, respectivamente. Aquí el sentir de Sebastián Abreu, técnico de Xolos.
13: Ellos tuvieron chance, la convirtieron, nosotros tuvimos, no las convertimos, y en líneas generales ahí estuvo la diferencia en el marcador, entendiendo que después un hombre menos a este tipo de niveles y a este tipo de ritmo, pudimos llegar al gol, convertimos el 2-1, y bueno, lamentablemente no lo validaron, pero me parece que la actitud ante esa adversidad también nos hace crecer mucho.
11: América, con goles de Brian Rodríguez, Eric Sánchez e Isaías Violante, hicieron respetar el Azteca al vencer

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2: Quedando eliminado porque también perdió el primer partido. Pumas al minuto 51 está perdiendo 1-0. Si pierde, también está eliminado.
3: También.
2: No va a alcanzar más que 3 puntos. Uh-huh. Y los Tigres van empatados con Minnesota.
3: Ellos sumaron 2.
2: Sumaron 2, o sea, con este serían 3 puntos. Mantendría la esperanza de llegar a 6 y todavía tendrían la esperanza de calificar, ¿no? Pero.
3: Y el que juega en las 8:30, que es Juárez, es pues, el que ganó.
2: Y Juárez si ganó. Vuelve a ganar, estará dando un gran paso, ¿eh?
4: Sí. Hay que recordarle a la gente que no son grupos integrados entre los equipos, sino es
3: Liga MX y, MLS.
4: Y MLS. Entonces, uh-huh. Califica forzosamente 4 de México y 4 de Estados Unidos y juegan ya cruzados los cuartos de final.
3: Correcto, correcto. Y se pueden dar duelos de solamente equipos de MLS o solamente equipos hasta de Liga MX en semifinales. Exacto. Y en la final. Nada más, nada más. Pero bueno, así las cosas en la Leagues Cup. Al momento, ya los resultados que estaban comentando, vamos a ver cómo se ponen las cosas en el resto de los minutos que quedan. Mientras tanto, México sigue 2-2 en la final de los centroamericanos con la selección de Venezuela. México llega más, pero 2-2.
4: 2-2 se mantiene el resultado.
3: Uy,
4: pasó cerquita.
3: Tiro libre de Venezuela que pasó cerca.
4: Pasó cerquita. Sí. Y bueno, ojalá y nos llevemos el oro y se complemente la gran actuación que han tenido los chavos mexicanos, todos los muchachos que fueron para allá.
3: Ha sido muy bueno.
4: En esta primera etapa de preparación rumbo a los Juegos Olímpicos.
2: Resaltar lo de ayer de las mujeres, porque se ha dicho que México era favorito totalmente en el fútbol centroamericano, ¿no? Femenil y varonil. Porque fue la sub-23, uh-huh. La que había ganado los anteriores eventos, era la selección mayor.
3: La mayor.
2: Pero sí. Ahora, contra selecciones mayores, fue la sub-23, porque la mayor se está preparando para el partido contra Haití e ir al Mundial. Uh-huh. Entonces, realmente, un resultado muy bueno. Y la manera en que lo lograron, Toño, como ya lo decían, el último minuto del tiempo extra les hacen el gol. Parecía que estaba todo liquidado, ponen la pelota en circulación, se lesiona una jugadora de ellas, yo no sé si se lesionó, quiso hacer tiempo, se perdieron 4 minutos, se reanuda, hacen ellas una falta casi en la media cancha.
3: ¿Y de ahí?
2: Para hacer tiempo, uh-huh. Y de ahí le pega la chica de Pumas y la mete, bueno, se le fue a la portera arriba. Y empatan en la última jugada, se van a penaltis y la niña Enciso, la portera de América, para uno, el otro va al travesaño y califica. Y
3: se acabó.
4: Pero qué curioso, en un solo día, en la NFL, 2 segundos para terminar. Uh-huh. El fútbol femenil, 2 segundos para terminar. Y el partido de béis que transmitiste en la mañana, a un out de la victoria, a un strike. Todo ya se había terminado, ya se había ido la gente del estadio.
3: Sí, exactamente.
4: Chistoso, ¿no? Qué curioso.
3: Exactamente. Por cierto, va a entrar ahorita el nuevo centro delantero del Atlante con la selección mexicana ahí en los centroamericanos.
4: ¿Quién es, Toño?
3: El joven Mojica. Que ha hecho goles en los centroamericanos. Lo han manejado que los ponen y luego hace rotación. Porque son juegos muy muy pegados.
4: Sí, un día sí, un día no.
2: Juegan un día, descansan uno. Juegan otro día, descansan uno. Sí, es demasiado.
3: Sí, es demasiado. Sí, entonces sí les ha dado mucha rotación, pero ahorita va a entrar, trae el 11 este chavo que tiene gol, ¿eh?
2: Qué bueno.
3: Es de Monterrey.
2: Mira.
3: Es de Monterrey, se lo prestaron al Atlante y bueno, supuestamente va a tener ahí la disputa.
2: Fíjate
3: con Puente por la titularidad.
2: Lo que es jugar a un nivel con compañeros de un más alto nivel. Pisuto lo vi todo el año pasado. Uh-huh. No la agarraba.
3: No.
2: Empieza a tener compañeros con quien jugar, lleva 2 goles, titular, se ve muy bien.
3: Sí.
2: Puente fue el goleador del Atlante la temporada pasada, pero tampoco era el Puente que se había mostrado en Chivas, o sea, y que había ido a Puebla. Uh-huh. Y ahora el muchacho está jugando de re bien. ¿Es ecuatoriano el que está al lado, Julio? ¿O Julio?
3: Es ecuatoriano, sí.
2: Sí. Tiene con quién jugar.
4: Johan Julio.
2: La verdad, qué importante es tener eso de que te

0: contagien y con quién jugar a un nivel
1: claro.
0: Alto, importante, porque inmediatamente tú también mejoras, cara.
1: Bueno, sí, sin duda.
0: Cosas
1: sin duda,
0: del fútbol.
1: Sin duda. Otro tiro libre de Venezuela que se va muy desviado. Siguen 2-2 por la medalla de oro en los centroamericanos. Vamos con la actualidad de la Liga MX.
2: El timonel Juan Reynoso es una de las opciones que analiza la directiva de Tigres para asumir como nuevo técnico del equipo. La U de Nuevo León considera también a Óscar Pareja y Juan Carlos Osorio como alternativas para ocupar el puesto que dejó Guido Pizarro. Atlas anunció la llegada de Florian Monzón, el delantero proveniente de Vélez, ya firmó contrato hasta junio de 2029, al tiempo que FC Juárez informó este viernes que fue solventado el proceso administrativo que mantenía el club con una prohibición para registrar nuevos jugadores ante la FIFA, por lo que Bravos ya puede realizar movimientos en el mercado de fichajes con normalidad. Asir Deportes, Edgar Flores.
3: Muchas gracias a Edgar Flores. 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
1: Vamos a ir a mensaje, regresamos con información. Hoy vuelve a llegar el equipo mexicano con peligro, pero la defensa de venezolana revolviéndose ahí para enviar a tiro de esquina. Regresando, escuchamos la información de la sub-20 que en unos minutos va a saltar a la cancha del Estadio Azteca, del Estadio Banorte, para buscar el boleto olímpico en contra de Canadá. Regresamos a Espacio Deportivo.

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10: Para su boleto a los Juegos Olímpicos Los Ángeles 2028, cuando enfrenta a partir de las 8 de la noche en el Estadio Azteca a su similar de Canadá en la semifinal del premundial de la CONCACAF. Habla el técnico Alex Diego.
11: La presión siempre está, me parece que en este tipo de trabajo siempre hay presión, pero más allá de presión es ambición y ganas de conseguir las cosas, ¿no? Este grupo se lleva preparando un año, tres meses y vamos por más. Por supuesto sabemos que tenemos también el boleto olímpico y la misión es enorme, entonces iremos en busca
10: de
11: ello.
10: Luego del triunfo de Estados Unidos por marcador de 2-0 sobre Costa Rica, México o Canadá asegurarán su presencia en la justa olímpica si avanzan a la final, debido a que como anfitrión, el conjunto de las barras y las estrellas tiene amarrado su boleto. Para CIR Deportes, Ricardo Blancas.
12: Ahí está la información. Por cierto, ya terminó el juego de Columbus Crew, 2-1 frente al Pachuca, gana Columbus Crew. Charlotte gana 2-0 al Atlas, al 62 Cincinnati 1-0 frente a los Pumas y Tigres y Minnesota siguen 0-0. Vancouver en contra de Juárez a las 8:30 de la noche en la Leagues Cup y siguen 2-2 México y Venezuela en la final centroamericana.
13: Sí,
12: y
13: lo que viene bien,
12: Sí. Y lo que viene a las 8 de la noche es lo que escuchábamos, el boleto olímpico en juego.
13: Exactamente. Un boleto que es muy importante. No fuimos hace 4 años. Hace 8 se ganó la medalla de bronce. México es de los equipos que ha ganado medalla de oro en fútbol. Realmente es parte de una evolución. Si vemos los que ganaron la medalla de oro, son jugadores que fueron importantes para la historia del fútbol mexicano. Si vemos ahora recientemente la medalla de bronce, pues hubo jugadores inclusive en el Mundial. Entonces, es un torneo que reviste una importancia y que hay que darle su lugar definitivamente, porque la experiencia que se vive es la que nos falta, ¿no? Ya que no aprovechamos el poco roce internacional que tenemos en torneos como la Leagues Cup. porque no lo aprovechamos, esa es la verdad.
12: Sí, hay que aprovechar estos torneos como
13: los olímpicos. Hay que aprovechar todo, pues, sí. Pero bueno.
12: Además, en fin, es una gran vitrina.
3: Y pues, aprender a ganar no los partidos grandes. Solo ahí lo aprendes a ganar.
13: Sí, sí. No lo entendemos.
3: Sí. Aprender a ganar ese partido en el que estuvimos, Toño, contra Brasil. Uh-huh. Ganar ese partido era un buen equipo el brasileño. Inolvidable, pero se ganó bien. Uh-huh. Con Oribe y con Salcido
12: y
3: Chuy.
12: Eran los tres mayores.
3: Pero se ganó. Hay que aprender a ganar, que es lo que a veces nos hace falta en torneos grandotes, ¿no? ¿Por qué no le ganamos a Inglaterra? Porque nos falta aprender a ganar ese tipo de encuentros.
13: Exactamente.
12: Pues pendientes del resultado hoy a partir de las 8:00 p.m, esta selección contra Canadá. Si se gana, se tiene boleto olímpico. Regresamos.
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18: Un día como hoy, 7 de agosto, pero de 2023, muere Marcelo Juárez, inmortal del béisbol mexicano, clase 1998, @SDFBaseballMX.
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19: El defensa uruguayo Ronald Araujo jugará la próxima temporada con el Liverpool a préstamo procedente del Barcelona. Los Reds guardarán una opción de compra. La Federación Mexicana emitió un comunicado respaldando el liderazgo de Gianni Infantino al frente de la FIFA, previo a las elecciones del próximo año. Boca Juniors hizo oficial la contratación del delantero ecuatoriano Ener Valencia, quien llega de manera libre y con contrato hasta diciembre de 2027. Barcelona canceló un amistoso de pretemporada en la ciudad marroquí de Tanger por la incertidumbre con respecto a la seguridad en relación a la crisis migratoria de Ceuta. Irving El Chucky Lozano es nuevo jugador del Galaxy de Los Ángeles, a donde llega procedente del San Diego FC, donde mantiene contrato hasta la temporada del 2028. Espacio Deportivo, Ernesto de Valdés.
12: Gracias, Push. Ahí está la información del fútbol internacional. Rápidamente, lo del Chucky. El Chucky con el Galaxy.
13: A mí me da gusto porque es un mexicano que va a jugar y que es un muchacho con una gran historia, muy criticado porque no se quiso salir del San Diego para tratar de jugar el Mundial, muy, muy criticado. Finalmente son sus decisiones. Hoy todavía va a ganar más dinero, fíjate.
3: Imagínate, a mí me da mucho gusto por él, futbolista mexicano, que se le abra la posibilidad. Lo platicábamos, Toño, no sé si hubiera sido titular en el Mundial.
12: Yo creo que no.
3: Pero hubiera sido alguien que hubiera ayudado cuando lo meten. Porque ese tipo de futbolistas no hay.
13: 15 minutitos te podía haber ayudado.
3: Sí, claro, te podía haber ayudado. En ese partido contra Inglaterra, que te abra la cancha, ¿no?
12: Le decía yo a Anselmo que en el partido contra Inglaterra, ahí el Chucky a lo mejor te hubiera hecho un par de centros importantes, ¿no?
13: Claro, porque no teníamos gente que se entrara además.
12: Bueno, esto con respecto al Chucky. Y la otra, lo de Raúl Jiménez, la recepción que le dieron hoy a Raúl Jiménez. Hoy jugó su primer partido con el Wolverhampton, entró de cambio, y el sí señor en la entrada de Raúl Jiménez es de poner la piel chinita, ¿eh?
13: Impresionante.
12: Lo adoran.
13: No, sí, sí, ahí sí. En qué el maravilla, la verdad, qué maravilla.
3: Qué gran carrera, ¿no?, de Raúl.
13: Se lo merece, lo que ha vivido, lo que ha hecho.
3: Cómo se levantó, ¿no? Sí, la forma de... Luego, sí, muy cañón. Los goles en el Mundial nos hizo vibrar, ¿eh? Sí. Ese gol contra Sudáfrica, es que sale, yo creo que más de un otoño echó lágrima.
12: Pero por supuesto.
3: Trasladándose al cuerpo de este hombre de... Y qué vibra, qué bárbaro. Qué momento. Padre nos hizo vivir.
12: Cómo quisiera uno que durara más tiempo, ¿no? Hay penal en contra de Tigres. Y puede ser el 1-0 en este partido.
13: Fue por el VAR,
12: Sí, fue por el VAR. Va a haber tiempo extra en el Juego de México por el oro centroamericano.
3: Císcale, císcale, diablo panzón.
12: Y Minnesota con la posibilidad de tomar la ventaja y la falló. La puso en el travesaño, la falló, siguen 0-0 Tigres y Minnesota. Señor productor.
20: Muchas gracias, Toño, y vámonos rápidamente. 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Y gracias a Jackie que nos manda todos estos mensajes de viernes, muchos mensajes, así que vámonos rápidamente con nuestro auditorio. César Ramírez del Estado de México, como americanista me da la ilusión de la llegada de Almada por su manera de trabajar. Ojalá y pueda gestionar de manera correcta el vestidor para evitar algún desgaste con el mismo. Saludos.
12: ¿Cómo ve, Raúl?
13: Lo importante es él no se pelea rápido, él es el tiempo el que lo va desgastando, ¿no? Eso está claro, ahorita no va a haber pleitos, pero me gusta la idea de ese medio campo y lo joven que se está convirtiendo en América. A mí me gusta.
12: Bueno, Anselmín va a empezar tarde el Juego de
3: México. Una hora tarde el Juego de México contra Canadá, seguramente la lluvia ahí intervino, no sé si hay tormenta eléctrica, seguramente sí, entonces no, seguro. Arranca hasta las 9 de la noche el partido.
13: Ahora sí que Oscar me avisó que está cayendo el cielo.
20: Alejandro Bird de Ecatepec, muy buenas noches, lloviendo en Ecatepec también, pero ya en casa descansando y terminando esta semana escuchando Espacio Deportivo. Que tengan excelente fin de semana.
3: Saludos, un abrazo. Bueno.
12: Ecatepunch.
20: Eric de Querétaro, buenas noches. Con todo esto de Almeida y su utilero, me surge una duda. ¿El salario que cobra el director técnico lo reparte con todo su equipo o a cada quien le pagan individualmente?
12: No, pues ¿cómo? ¿Le pagan individualmente?
13: Bueno, lo que pasa es que hay directores técnicos que al arreglar su contrato con los equipos dicen, bueno, me vas a dar, voy a hablar 10 pesos, pero yo le voy a pagar a mi gente. Y entonces él arregla con sus auxiliares normalmente. Y hay equipos que dicen que no, tú ganas 6, fulano tanto, fulano tanto, fulano tanto.
3: Sí, okay. Están las dos formas, digamos.
13: Hay las dos formas. Okay.
20: Paulino Ortiz nos dice, respecto a la Leagues Cup, hay que ser realistas. La MLS está creciendo a pasos agigantados y nosotros nos estamos quedando. Saludos.
13: Pero nos estamos quedando en la Leagues Cup siempre, porque en la Conca Champions nomás no nos ganan.
3: No nos ganan. Hay que reconocer que ellos han crecido y la inversión que han tenido es muy grande.
12: Sí, tienen jugadores.
3: Y México mantiene un nivel.
13: No. Y un día van a ser muy superiores a nosotros. Sí,
3: porque la inversión es muy alta.
12: Nos encantaría tener a Lewandowski con Tigres y tener a
3: Sergi Roberto y al Chucky.
13: Y a Casemiro y a Messi y a Luis Suárez.
12: O sea, claro. Nos encantaría tener ese tipo de futbolistas.
13: No podemos. Nuestra economía no nos lo permite.
20: Bueno, nos pregunta Carlos Pacheco de Puerto Vallarta. Buenas noches, ¿el partido de México por el pase a los Olímpicos va a ir por televisión abierta? Saludos para EPA y para los Mazacotes.
12: No, ESPN lo lleva. ¡Vámonos!
20: Perfecto, señores, se nos acaba el tiempo, buen fin de
3: semana.
20: Hasta
3: lunes, gracias Jorge, buenas
20: noches. Gracias Anselmo, gracias Raúl, gracias Toño.
13: Adiós, hasta el lunes.
12: Vámonos, ahí viene Eddie, quédense aquí en Grupo ASIR, buenas noches.
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1: Las 8 de la noche con un minuto, la última carrera de la familia Toretto comienza a tomar forma. Vin Diesel asegura que el guión de Fast Forever, el cierre de la saga Rápidos y Furiosos, es tan emotivo y poderoso que no pudo contener las lágrimas tras leerlo. Te tengo los detalles en breve, quédate conmigo mientras disfrutas de esto del rey del pop, su majestad Michael Jackson, desde el 87 con The Way You Make Me Feel.

0: La princesa del pop, Britney Spears, con Baby One More Time de 1999 en 92.5 Mix, 80s, 90s y más, y en digital por iHeartRadio. Son las 8:09. Soy Carlos Cabrera. Tenemos detalles de la película que pondrá fin a la saga Rápidos y Furiosos. Vin Diesel compartió con sus seguidores que ya leyó el guión de Fast Forever, ese es el título, y la película que ya está marcando este final de una saga muy larga de películas, pues ha cautivado al actor, porque la calificó el libreto, mejor dicho, como el mejor que ha leído en décadas, escrito por Michael Leslie, y también confesó que la historia le provocó muchas emociones muy fuertes, al grado de terminar llorando tras concluir la lectura. Esto después de que sinceramente criticaran mucho a las últimas películas por separarse tanto, dimensionar tanto de la primera entrega a lo que han hecho últimamente. ¿Tú qué opinas? ¿Te gustan? ¿Hasta cuál te gusta? Personalmente solo me gustan las primeras tres. O sea, yo me quedo con uno, dos y Reto Tokio, ahí ya no vi nada más. Porque en cuanto escuché lo del espacio, pues también me hice un poquito para atrás. ¿Tú qué opinas al respecto de esto? Dímelo por el Talkback en iHeartRadio. Yo regreso con más información en unos minutos. Quédate aquí en 92.5 Mix, 80s, 90s y más, y en digital por la aplicación.
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0: Deep Purple con Smoke on the Water. Son las 8:31 minutos en 92.5 Mix, 80s, 90s y más, y en digital por iHeart Radio. Yo soy Carlos Cabrera. Te tengo más detalles sobre la película que pondrá fin a la saga Rápidos y Furiosos, Fast Forever, que también promete rendir homenaje a los orígenes de la franquicia. Vin Diesel adelantó que la historia tendrá una conexión importante con la película original de 2001 e invitó a los seguidores a revisitarla, a que volvieran a verla. La producción será dirigida por Louis Leterrier y tiene previsto llegar a los cines, escucha bien, el 17 de marzo del 2028 como el cierre definitivo. Ya no más familia, ya no más cosas rimbombantes que surgieron para finales de la saga, nada de tener fe, como ese meme que surgió hace algunos años. Todo termina en el 2028, lo cual, pues a la vez es fortuito. Yo creo que esta saga debió de dejar ya, desde hace muchos años, ahí la historia, pero ¿quién soy yo? ¿Tú qué opinas? Dímelo por el Talkback en iHeartRadio. Aplicación completamente gratis que puedes descargar para escuchar 92.5 Mix, 80s, 90s y más. Soy Carlos Cabrera. Vuelvo contigo en unos minutos para recordarte cómo usar nuestro querido Talkback.
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6: Sam Smith lanza nueva canción When He's Gone. Joan Jett cancela fechas de su actual gira tras una reciente cirugía. Kanye West es demandado por un productor por negarse a pagarle durante 2 años. James Cameron asegura que ha terminado de hacer películas de Avatar. Oasis podría volver a presentarse en Newport, Inglaterra, ante más de 125 mil personas. El juicio por el asesinato de Tupac Shakur finalmente sucederá 30 años después del crimen.
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0: Escuchamos a Adele con Someone Like You en 92.5 Mix, 80s, 90s y más, y en digital por iHeartRadio. Son las 8:51 minutos y en esta aplicación puedes encontrar un micrófono blanco en un círculo rojo en la parte superior cuando nos estás escuchando. Si lo presionas, si es la primera vez, te va a pedir que actives unos permisos. Pero después vas a entrar a una pantalla de grabación en donde puedes mandarnos tus felicitaciones, saludos, hablar de los temas que tenemos aquí día con día, de la música, todo lo que gustes y, por supuesto, participar en las diferentes dinámicas que tenemos para que seas ganador de increíbles premios como la mochila oficial de Mix que ya comenzamos a distribuir. Así que, ¿qué esperas? Usa el TalkBack, aprende a usarlo y tenlo listo para cuando caiga la dinámica y seas el siguiente ganador o ganadora. Aquí en 92.5 Mix, 80s, 90s y más, y en digital por iHeartRadio. Soy Carlos Cabrera, vuelvo contigo para nuestra última hora juntos en unos minutos con un misterio sobre Lip Sync.
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4: 9 de la noche. En la historia de la música existen éxitos que parecen irrepetibles. Y eso fue exactamente lo que ocurrió con Lips Inc. Después de conquistar al mundo con Funky Town, la voz que había dado vida a aquella canción comenzó a desaparecer silenciosamente del grupo. Y a partir de ese momento, nada volvió a ser igual para ellos. ¿Qué pasó con Cynthia Johnson? Trataremos de descubrirlo a lo largo de esta hora. Pero vámonos antes al espacio con Peter Schilling. Esto es Mayor Tom, Coming Home.

0: Escuchamos a Duran Duran con Come On Down de 1993 en 92.5 Mix, 80s, 90s y más, y en digital por iHeartRadio. Son las 9:10. Y tenemos este misterio entre manos, ya que en 1980, Funky Town se convirtió en un fenómeno mundial y llevó a Lip Sync a la cima. Cynthia Johnson era la voz principal del éxito, pero con el paso de los años fue reduciendo su participación hasta abandonar el proyecto. Al menos, eso es lo que se suele contar. La agrupación siguió grabando música con otras vocalistas, pero los grandes éxitos dejaron de llegar, el interés público descendió y aquellas canciones que los hicieron destacar, pues se quedaron allá, en el pasado. ¿Qué pasó realmente con Cynthia Johnson? ¿Qué es lo que ocultaba Lip Sync y qué es lo que provocó que ella se fuera? Preguntas que puede que tengan respuesta en unos minutos aquí en 92.5 Mix, 80s, 90s y más, y en digital por iHeartRadio. Soy Carlos Cabrera, regreso contigo.
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0: Bang con That's the Way I Like It de 1975 en 92.5 Mix, 80s, 90s y más, y en digital por iHeart Radio. Yo soy Carlos Cabrera, ya las 9:24 minutos prácticamente en esta bonita noche en la que terminamos con este misterio de Funky Town, bueno, de lip sync más bien, porque lo más sorprendente es que no existe evidencia de una pelea pública entre la banda y Cynthia Johnson, una demanda o un conflicto, nada. La verdad es que solamente se fue. Para muchos seguidores sigue siendo imposible que ella fue la voz que brilló con este grupo, pero pues lip sync se vino abajo, simplemente. Y nunca se recuperaron, sepultándose a sí mismos en el camino, en el proceso. Cynthia pues siguió su camino, avanzó, pero nos dejó canciones icónicas en la historia de la música disco. Soy Carlos Cabrera, te quedas en Panorama Informativo. Tú y yo nos escuchamos, espero, el día de mañana, en punto de las 3 de la tarde, aquí en 92.5 Mix, 80s, 90s y más, y en digital por iHeart Radio. Y si no, nos escuchamos muy pronto. Bye.
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5: Sam Smith lanza nueva canción, When He's Gone. Joan Jett cancela fechas de su actual gira tras una reciente cirugía. Kanye West es demandado por un productor por negarse a pagarle durante 2 años. James Cameron asegura que ha terminado de hacer películas de Avatar. Oasis podría volver a presentarse en Epworth, Inglaterra, ante más de 125 mil personas. El juicio por el asesinato de Tupac Shakur finalmente sucederá 30 años después del crimen.
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6: ¿Cómo están? Buenas noches. Continuamos con la información a través de las emisoras de Grupo ASIR aquí en Pachuca. Ya le pegamos al viernes y, por supuesto, el cuerpo lo sabe. En esta noche de Panorama Informativo lo estamos acompañando a donde usted se dirija. Aquí estamos con ustedes, junto con Jackie Servín, Arturo Mora, Adrián Molina y el equipo de reporteros de ASIR Noticias, ASIR Deportes. Los saluda y les da la bienvenida a su amigo servidor, Lalo Larreta. Así que adelante en esta noche de Panorama. Protección Civil del Estado de Jalisco rescató a 6 personas que fueron arrastradas por la corriente en la Cascada El Salto. La Presidencia Municipal de Pachuca lleva a cabo trabajos de rebacheo en diferentes puntos de la capital hidalguense. Arribaron bomberos mexicanos a Canadá para el apoyo al combate de incendios forestales. Detienen a integrantes de un grupo delictivo dedicado al fraude que operaba en Ciudad de México y otros estados del país. Vamos a hacer una pausa, amigas, amigos de Panorama, y regresamos en esta noche de Panorama Informativo a través de las emisoras de Grupo ASIR aquí en Pachuca, en este viernes 7 de agosto.
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6: Continuamos con la información para todos ustedes. Muy buenas noches. Ya está a detalle todo lo que hemos preparado en esta noche. Así que adelante, los saluda Lalo Larrieta.
12: El doctor en Derecho Juan Esquerra nos habla sobre la abrogación del arancel para abogados en el estado de Hidalgo.
13: ¿A quién se perjudica? Pues se perjudica a aquellos que no tienen título, porque hay un artículo específico que dice que los que sin tener el título correspondiente ejerzan profesiones no van a poder tener ese derecho a cobrar retribución por los servicios prestados. Aquí quiero hacer una reflexión. ¿Qué pasa con este arancel de abogados en comparación con el arancel, por ejemplo, con el pago de los médicos y el pago a los abogados? Hay una diferencia porque los honorarios médicos no generan IVA. Aquí creo que estamos atrasados. Ojalá este punto sea analizado a donde tenga que llegar. Y yo pregunto, cuando una persona es privada de su libertad y requiere de un abogado, ¿le tiene que pagar el IVA al abogado? No obstante que sea declarado inocente.
12: El maestro Julio Valera Piedras opina sobre la integración de 84 municipios a la zona metropolitana del Valle de México, entre ellos algunos pertenecientes al estado de Hidalgo.
14: Hasta hace poco únicamente Tizayuca formaba parte de esta zona metropolitana. Ahora se incorporan también a Titalaca, Totonilco de Tula, Tepeji del Río, Tlaxcuapa, Tolcayuca, Tula de Allende y Villa de Sontepec, sumando 8 municipios hidalguenses. ¿Y qué significa eso para la gente? significa que será mucho más sencillo coordinar proyectos regionales. Por ejemplo, muchas personas viven en Hidalgo, pero todos los días trabajan en la Ciudad de México o en el Estado de México. Otras estudian en una entidad y viven en otra. La realidad ya no entiende de límites municipales. Cuando los gobiernos planean juntos, es más fácil impulsar mejor carreteras, fortalecer el transporte público, cuidar el agua, atraer nuevas empresas y generar más empleos. En pocas palabras, se busca que el crecimiento de la región ocurra de forma ordenada y que eso se traduzca en una mejor calidad de vida para las familias.
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12: El ingeniero Francisco Lugo, de la Secretaría de Obras Públicas del municipio de Pachuca, habló en Panorama Informativo sobre los trabajos de rebacheo en diferentes vialidades de la capital hidalguense.
20: Hemos andado en el Felipe Ángeles, por ahí en la lateral de Peque Monterrey, en la calle Pino Suárez, ahí a la altura de CFE, en el perímetro del Centro Cultural Hidalguense, en el entronque ahí con el Tezontle había un bache que estaba muy recurrente, ya también lo atendimos, entramos a Bosques del Peñar, en la colonia Plutarco Elías Calles, también ya estuvimos ahí, seguimos ahí, precisamente en la avenida 9 y 8, Ferrocarril Central, ya prácticamente le dimos una buena pasada a todo el tramo. En el Boulevard Bonfil, ¿te acuerdas que lo comentamos hace dos semanas que tuvimos comunicación? Ya lo cubrimos todo. En Maestranza había un bache en la curva ahí donde está la rejilla, que por ahí había incertidumbre de cómo se llamaba la calle. La realidad es que se llama Vicente Suárez, es la parte baja de Froilán Jiménez. También tenemos por ahí el dato de que en Avenida 6, enfrente de la Escuela Plutarco Elías Calles, hay un bache muy grande. Sin embargo, este lo vamos a meter por garantía con el equipo especializado que se contrató.
12: Protección Civil del Estado de Jalisco rescató a 6 personas que fueron arrastradas por la corriente en la cascada El Salto, Martín Beltrán.
21: Protección Civil del Estado informó que 6 personas fueron rescatadas luego de quedar atrapadas por el aumento del caudal del arroyo de la cascada El Salto en la localidad de San Andrés, municipio de Gómez Farías. Los rescatistas mantuvieron a las personas en un sitio seguro hasta que el nivel del agua descendió, lo que permitió ponerlas a salvo. Informaron que 2 mujeres fueron trasladadas a al centro de salud para su valoración médica, una embarazada y una menor de edad, ambas reportadas en estado estable. Las otras dos mujeres optaron por retirarse a sus domicilios por sus propios medios. Martín Beltrán.
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12: Vámonos a los deportes en esta noche.
17: Comenzamos actualidad deportiva con otra jornada más de balance negativo en Leagues Cup para los equipos mexicanos. Necaxa y Tijuana fueron víctimas del 2-0 a manos del Chicago Fire y Austin FC, respectivamente. América hizo respetar el Azteca al vencer 3-1 al San Diego FC. Habla Guillermo Almada.
22: Nos llevamos un resultado justo, como le dije un poco a los futbolistas, priorizar un poco la recuperación y seguir en la evolución futbolística que debemos tener para competir en este torneo.
17: Mientras que Puebla fue goleado 5-2 a manos del Portland Timbers. Hasta aquí los deportes.
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12: Especialistas en materia fiscal recomiendan a contribuyentes con adeudos ante el SAT apegarse al programa de regularización 2026. Marina Escamacho.
27: Especialistas en materia fiscal recomendaron a los contribuyentes que tienen adeudos con el SAT apegarse al programa de regularización fiscal 2026. Jesús Rodríguez Zambriz, contador fiscal, en entrevista con 88.9 Noticias, explicó que este programa aplica a personas físicas y morales y cuyos ingresos totales en el ejercicio fiscal 2024 no excedieron los 300 millones de pesos.
28: Y bueno, el objetivo es quitar lo que son las multas y recargos y gastos de ejecución. A medida, cuando ponen todas estas cargas, a veces es impagable. Este programa de regularización, la autoridad está dando esta facilidad de condonarte del 100 hasta un 80%, y también se puede hacer un convenio para hacer este pago de imparcialidades hasta 6 cuotas con el SAT.
27: María Inés Camacho Romero.
12: La Profepa sancionará a Grupo México por el derrame de más de 70 mil litros de hidrosulfuro de sodio causado por el descarrilamiento de un tren en Sonora, Alemão Luna.
29: Grupo México enfrentará sanciones y deberá presentar un programa de remediación ambiental tras el derrame de más de 70 mil litros de hidrosulfuro de sodio en el ejido Cuauhtémoc del municipio sonorense de Naco. Esto por el descarrilamiento del tren el pasado 25 de julio, a menos de 20 kilómetros de la frontera con Estados Unidos. Durante su visita al estado, Mariana Boy, titular de la Profepa, informó que ya se retiró el concentrado de cobre vertido, así como las góndolas y el carro de tanque involucrados. Autoridades mexicanas y estadounidenses mantienen vigilancia ante el riesgo de que la contaminación llegue a la cuenca del río San Pedro. El municipio reportó que hay al menos 6 personas intoxicadas. Alemão Luna.
12: Nos despedimos de la emisión nocturna de Panorama Informativo a través de las emisoras de Grupo ASIR aquí en Pachuca y también a través de iHeartRadio. Gracias por la preferencia, gracias por esa conexión que tienen con nosotros a través de las emisoras de Grupo ASIR aquí en Pachuca y también a través de iHeartRadio, como les decíamos. Gracias como siempre a todo el equipo, Jackie Servín, Arturo Mora, Adrián Molina y el equipo de reporteros de ASIR Noticias, ASIR Deportes. Muchas, pero muchas gracias, por supuesto, a través de las emisoras de Grupo ASIR. Le estaremos esperando el día de mañana. Se despide de todos ustedes su amigo servidor Lalo Arrieta, quien les desea que la pase bien. Pásela rico, arriba el ánimo, arriba el corazón. Vamos para adelante. Lo más importante, dibuja una sonrisa en su rostro. Buenas noches, descanse. ¿Qué cree? Le pegamos al viernes.
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1: Sam Smith lanza nueva canción, When He's Gone. Joan Jett cancela fechas de su actual gira tras una reciente cirugía. Kanye West es demandado por un productor por negarse a pagarle durante 2 años. James Cameron asegura que ha terminado de hacer películas de Avatar. Oasis podría volver a presentarse en Knebworth, Inglaterra, ante más de 125 mil personas. El juicio por el asesinato de Tupac Shakur finalmente sucederá 30 años después del crimen. 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
2: 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Lo siento.

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2: Hola, buenos días, arrancando Panorama Informativo en este sábado 8 de agosto del 2026. Mientras tanto, los dejo con la información que hemos preparado en el arranque de este día sábado. Los saluda Lalo Rita. El secretario de Desarrollo Económico, Carlos Henkel, anunció los avances de la nueva central de abasto que se ubicará en el municipio de Zapotlán y que es un producto de la inversión privada. Aseguró que los locatarios de la actual central no serán reubicados.
3: La central de abastos que actualmente existe en Pachuca, Hidalgo, bueno, pues simplemente se está haciendo o se evalúan algunas posibilidades, más sin embargo, en este momento no hay un programa de reubicación derivado de que es una inversión privada. Sí se les están dando todo el acompañamiento a quienes dentro de la central de abastos actual quieran establecer contacto con esta nueva central en Zapotlán para que puedan tener facilidades en cuanto a poder establecerse con ellos, a que puedan tener esa alianza o esa sinergia.
2: El subsecretario de Protección Civil y Gestión de Riesgos del Estado de Hidalgo, Román Bernal Díaz, informó de la atención de emergencias que se dieron en la última semana.
4: En el municipio de San Salvador, por la presencia de lluvias, sufrieron afectaciones 3 viviendas. En el municipio de Atlapesco, se presentó la muerte de un masculino de 18 años por ahogamiento. De igual manera, desafortunadamente, se presentó la misma acción en el municipio de Acasochitlán, donde un joven de 19 años perdió la vida. En el municipio de Pachuca, se atendió un incendio en el área de cocina del establecimiento de María Palapa. Asimismo, en el mismo municipio, en las áreas de cines de la Plaza Galerías, el desperfecto de una batería de litio de un teléfono celular generó la emisión de humo, activando los protocolos de emergencia. En el municipio de Tepeji del Río, se registró la explosión dentro de una casa habitación. Al hacer la revisión y atención de la emergencia, se localizó material pirotécnico. El saldo de esta acción fue con una persona con quemaduras que no ponen en riesgo su vida.
2: Los saludo Lalo Arrieta, pero los espero a partir de las 8 de la mañana con todo el equipo de Panorama en el 92.5 Mix FM y también a través de iHeartRadio. Muy buenos días.
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5: ¿Cómo están? Buenos días. Continuamos con la información para todos ustedes en el avance de panorama de este día sábado 8 de agosto del 2026. Esta es la información, por supuesto, y regresamos. Óscar Javier González, secretario del Trabajo en Hidalgo, dio a conocer la cifra de empleos que se han generado en los últimos meses y que ya están registrados ante el Instituto Mexicano del Seguro Social.
6: Con lo que es el empleo formal registrado ante el Instituto Mexicano del Seguro Social. Quiero comentarles que hasta el mes de junio de este año, la entidad registró un saldo de 296,633 empleos formales ante el Instituto Mexicano del Seguro Social. Del total de empleos registrados, 240,733 son empleos permanentes, 55,900 son empleos eventuales.
5: El maestro en Derecho Roberto Rico Ruiz analizó el tema de los lineamientos para proteger el derecho de las audiencias y la libertad de los medios para informar.
7: El poder político, sea del partido que sea, suele sentirse incómodo frente a una persona que pregunta, que contradice y que exhibe los errores. Por eso cualquier norma que roce el contenido periodístico debe estar blindada contra interpretaciones de carácter discrecional. También creo, Lalo, que los medios no pueden esconderse detrás de la libertad de expresión para evadir responsabilidades. Informar no es manipular, opinar no es disfrazar intereses comerciales, publicar no es difundir falsedades sin consecuencias. Lalo, las audiencias tienen derecho a saber cuando están frente a una noticia, cuando están ante una postura editorial y cuando es publicidad. Y en este sentido, Lalo, los lineamientos responden a un reclamo real en un ecosistema, Lalo, saturado de desinformación, de propaganda y de contenidos cada vez más difíciles de poderlos distinguir. Y esto sucede muy a menudo, Lalo, pues en las redes sociales que encontramos de todo.
5: Toda esta información la tendrá a detalle a partir de las 8 de la mañana. No se lo olvide, en el 92.5 Mix FM. Los saludo, Lalo Larrieta.
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0: Tenemos más información para todos ustedes en el arranque de esta mañana del día sábado 8 de agosto del 2026. Panorama informativo en avance, así que adelante con la información. Francisco Javier Licona, vocal ejecutivo del Distrito 6 del INE en Pachuca, hace un llamado a la ciudadanía para realizar trámites relacionados a la credencial de elector, ya sea tramitación de primera vez, renovaciones o actualizaciones.
1: Precisamente ahorita, en razón de la nueva credencial que tiene mayores medidas de seguridad, incluso ya tiene una muesca para las personas con problemas de visión. Entonces, esto es una novedad, ya trae colores más vivos, fotografía doble y códigos QR en la parte trasera que autentica la credencial. A quien la porta, y además en los códigos QR que solamente pueden ser leídos por aparatos del instituto, pues es, se contienen todos los datos del ciudadano. Esto es otra muestra actual de la legitimidad de la credencial. Entonces ojalá y acudan a su cambio de credencial quienes así les corresponde y tengan este nuevo documento con mayores medidas de seguridad.
0: En temas de ciencia y tecnología, Lamán Carranza nos habla del uso de dispositivos móviles y cómo niñas y niños interactúan con el algoritmo.
2: Y las distracciones ahora vienen dentro de un dispositivo que llevan en el bolsillo, que se pone en la mesa y se llevan hasta el baño. Y justo esta semana se publicó una investigación que nos obliga a preguntarnos si les estamos entregando ese teléfono demasiado pronto. Y este estudio en The Guardian siguió a más de 5,000 estudiantes y encontró un dato muy revelador, queridos radioescuchas. Quienes empezaron a usar redes sociales a los 11 o 12 años tuvieron un rendimiento significativamente menor que aquellos, ojo, que esperaron hasta los 14 o 15 años. Y miren ustedes de lo que estamos hablando, de un rezago equivalente a 6 meses de aprendizaje, y golpeando directo, ¿dónde creen? En las matemáticas y en la comprensión lectora.
0: Los saludo a Lalo Larry y te lo espero con toda la información en detalle a partir de las 8 de la mañana. No se lo puede perder en el 92.5 Mix FM Panorama Informativo. Buenos días.
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1: ¿Cómo están? Buenos días, tengan todos ustedes en esta mañana arrancando panorama informativo en este día que está todo aborregado, haciendo un poquito de frío, hay que abrigarse. La máxima va a ser de 22 grados centígrados el día de hoy, la mínima de 10, de todos modos, por eso le digo, hay que abrigarse. Se prevé que llueva a partir de las 2 de la tarde, así que se prevé, no es algo seguro, se prevé. Mucha gente cuando se dice se prevé, se dice que ya se está más que nada asegurando algo. No, se prevé que probablemente haya lluvia el día de hoy. Como vemos el cielo aborregado y todo eso, pues probablemente sí. Puede llover, probable, que quede bien claro. Pero bueno, mientras tanto vamos a continuar con ustedes en esta mañana de Panorama en el 92.5 Mix FM y también a través de iHeartRadio. Gracias, muchas gracias como siempre a toda la gente que nos apoya y que está al pie del cañón. Desde muy temprano, echándole todas las ganas del mundo, así bien, bien, bien, como siempre. ¿Sí? Aquí lo importante es tener esa oportunidad de estar en el día a día con Panorama Informativo, que nos acompañemos. Este es el octavo mes de lo que tenemos de este año 2026, y es el segundo sábado. Si usted no se da cuenta, ya es el segundo sábado de este octavo mes. Así de rápido se está yendo el tiempo, ¿de acuerdo? Ya es el segundo sábado, pero mientras tanto vamos a continuar con todos ustedes en esta mañana, dando la bienvenida a todo el equipo, por supuesto. Muchas gracias, como siempre, al equipo que nos acompaña en el día a día. Está con nosotros mi estimado Arturo Mora, está junto con Adrián Molina, gracias, por supuesto. También está Enrique Ramírez con nosotros en esta mañana de Panorama Informativo. Gracias, Jackie Servín también está. Así que muchas gracias a todo el equipo que está con nosotros con Panorama Informativo de Pachuca. En verdad, nosotros muy contentos porque nos estamos acompañando mutuamente. Eso es lindo, es bonito tener a la gente de Panorama Informativo en ese acompañamiento en el día a día. En verdad, a mí me encanta, yo lo disfruto, yo estoy muy bien con todo ello y a mí me gusta tener esa oportunidad de estar conviviendo con todos ustedes, ¿de acuerdo? Así que muchas, pero muchas gracias en lo que vale nuestro agradecimiento. Así que, mientras tanto, sí le puedo decir, las calles están muy tranquilas a esta hora de la mañana, por supuesto, día sábado, está muy bien el clima, así que hay que manejar de todos modos con mucha precaución, porque de momento, como decimos por ahí, se nos van las cabras al monte y no sabemos de momento qué estamos haciendo. Entonces, hay que manejar con mucha precaución y para variar, están viendo y no ven. Están viendo y no ven la situación del tránsito vehicular y cierran Plaza Juárez. Así de fácil, así de pantalones cierran Plaza Juárez cuando la circulación, pues se les dice que manejen con mucha precaución y que los tiempos y que las calles y todo esto. Y esto es un lío, en verdad. Es un lío ya el que estén haciendo cierres por aquí y por allá y que, pues nada más, ¿qué les digo? Ya, son situaciones que se presentan y que eso es lo que le podemos decir en esta mañana de Panorama Informativo. Así que lo que sí le pedimos es manejar con mucha precaución para evitar cualquier tipo de accidente. Sí, cualquier tipo de accidente, porque en verdad los cortes a la circulación están a la orden del día y, como le digo, salga con el tiempo debido. Y si usted viene de Gómez Pérez y quiere ingresar hacia Madero, olvídelo, no se puede pasar. Otra vez no se puede pasar completamente en esa zona, así que si usted tenía esa oportunidad o quería hacerlo, pues que cree, pues que no se puede, ¿de acuerdo? Pero bueno, mientras tanto vamos a continuar con ustedes en esta mañana de Panorama. Son las 8 de la mañana con 5 minutos, 8:05, es Panorama Informativo de Pachuca. Muchas gracias como siempre a todos y a cada uno de ustedes que están con nosotros en este día arrancando. En verdad, muchas, pero muchas gracias. Así que mientras tanto, recuerde que hoy es un resumen que tenemos para todos ustedes de todo lo que se vio y se escuchó precisamente en esta semana. Así que muchas gracias a toda la gente que en verdad está con nosotros con Panorama Informativo de Pachuca. Así que muchas, pero muchas gracias. Y mientras tanto, pues de lo que vamos a estar platicando es de lo que ya le dimos a conocer en esta semana, como le decíamos. Entre ellos, mi estimado Raúl Vargas Juárez, de todos los incendios forestales que hay en Canadá, todo el impacto que está haciendo en el medio ambiente y la situación que se está viviendo en esa parte del mundo y que también está afectando a Estados Unidos. Todo esto lo estaremos platicando aquí en Panorama Informativo de Pachuca. Así que esté pendiente porque es lo que le podemos informar en esta mañana de Panorama. Así que tendremos mucho que platicar. Así que si usted recuerda algún tema del que estuvimos platicando precisamente en esta semana, pues lo vamos a volver a abordar en una hora que estaremos con Panorama Informativo. Como siempre, todo el equipo que le encanta todo esto y que disfrutamos, en verdad estamos con todos ustedes, ¿de acuerdo? Desde muy temprano, puntuales, haciendo lo que nos corresponde, eso es lo más importante. Le digo, sí, pasan situaciones como la que le comento, cerradas las calles, bueno, más que nada, de ahí el acceso por Plaza Juárez desde Gómez Pérez. Así que esto es lo que le podemos informar a través de 92.5 Mix FM y también a través de iHeartRadio. Son las 8 de la mañana, 8 de la mañana con 6 minutos. Por favor, maneje con mucha precaución. Y le digo, Panorama es de una hora el día de hoy. Es de una sola hora. Y ya llevamos de esa hora, pues ya llevamos 7 minutos. Así de fácil y de sencillo, ¿sí? Esto es lo que le podemos informar en el 92.5 Mix FM y también a través de iHeartRadio. Gracias, como siempre, a todo el equipo que está con nosotros de las diferentes dependencias, como siempre. Esto es lo que le podemos informar. Pero mientras tanto, también tenga mucha precaución en lo que es Avenida Revolución en el carril extremo izquierdo. Se está utilizando, vemos que pasan ciclistas, contingentes de ciclistas, algunas personas trotando en sentido contrario, lo desconocemos, vamos a checarlo. Yo creo que son grupos de algún de algún gimnasio que está aquí cercano, probablemente, pero esto es lo que le podemos informar a esta hora de la mañana. Lo importante es que maneje con mucha precaución, pero es nada más pasando ese tramo, no tiene ningún solo problema, podemos circular sin problema. Así que si usted sale con tiempo, no va a tener esa situación. Le repito, bajando de Gómez Pérez hacia Madero, pues no se puede. No se puede en estos momentos porque está esta ceremonia aquí en la Glorieta Revolución. Se está llevando a cabo una ceremonia. Así que, mientras tanto, sí le pido, maneje con mucha precaución al incorporarse a toda esta zona. ¿Le parece? Así que, mientras tanto, vamos a continuar con todo lo que tenemos, por supuesto, en el 92.5 Mix FM y también a través de Ejemplo, que le repito, es un resumen que tenemos para todos ustedes. Son las 8 de la mañana, 8 de la mañana con 8 minutos, 8:08. Maneje con precaución en calles y avenidas de la capital hidalguense. Mientras tanto, me voy con Jackie Servín hasta el sur de la capital en esta mañana de Panorama. Adelante, buenos días.
2: Hola, hola, Lalo, buenos días para ti y para todo el auditorio, con el gusto de acompañarlos como todos los días, Lalo. Y bueno, pues en el tema del tráfico vehicular, pues por lo menos en la zona sur, fluido en ambos sentidos, esto desde Telle va hacia el centro de Pachuca y también en sentido opuesto se dirige hacia la Ciudad de México. Lalo, por otra parte, en el panorama de la información te comento que el embajador de Estados Unidos en México, Ronald Johnson, informó que durante 2025 se reportó un incremento del 155% en los casos presentados ante el Departamento de Justicia de su país por tráfico de armas. Y también, bueno, pues los gobiernos de México y de Perú consideraron los históricos lazos de hermandad, amistad y cooperación que los unen, acordaron en esta fecha la renovación de las relaciones diplomáticas entre ambas naciones. Y también la Secretaría de Salud informó que el 31 de julio autoridades sanitarias de Estados Unidos notificaron a COFEPRIS y a SENASICA sobre un brote de salmonelosis presuntamente relacionado con chiles jalapeños. Y la presidenta de México, Claudia Sheinbaum, aseguró que la detención del exgobernador de Guerrero, Ángel Aguirre, no responde a motivos políticos, sino a una investigación relacionada con el caso Ayotzinapa. Y el Congreso de la Ciudad de México pidió a las 16 alcaldías reforzar la orientación y atención de denuncias por despojo de inmuebles. Y durante el programa Casa por Casa, la jefa de gobierno, Clara Brugada, anunció que 4 vialidades serán convertidas en caminos seguros, que serán el Eje Central, la Avenida Guerrero, Paseo de la Reforma y también Zarco. Y la Secretaría de Seguridad de Jalisco informó la detención de Michael N., ciudadano norteamericano de 35 años buscado por la Interpol y con una orden de aprehensión con fines de extradición por delitos relacionados con armas de fuego en Estados Unidos. Lalo, por lo que tenemos esta mañana en Panorama, que tengamos todos un excelente sábado.
1: Perfecto, aquí estamos con todos ustedes en esta mañana de Panorama en el 92.5 Mix FM y también a través de iHeartRadio. Gracias, muchas gracias. Por supuesto, son las 8 de la mañana, 8 de la mañana con 11 minutos. Que no se le haga tarde, maneje con precaución en calles y avenidas de la capital hidalguense. Con este recorrido que ya hicimos, le recordamos que andamos muy tranquilos en la vialidad, por doquier, por donde usted le busque,
3: estamos muy tranquilos, ¿de acuerdo? Así que mientras tanto vamos a continuar con ustedes en esta mañana de Panorama Informativo, por supuesto. Gracias por ese acompañamiento y gracias por estar con nosotros. Así que mientras tanto vamos a continuar con más. Son las 8 de la mañana con 11 minutos. Como le decía, manejar con mucha precaución. Muchas gracias, en verdad, por los tiempos, ¿sí? Eso es lo importante, ¿vale? Bueno, mientras tanto, vamos a irnos a una pausa a la entrada oficial de Panorama Informativo y regresamos. Ya son las 8 de la mañana con 12 minutos. ¡Qué rápido se nos va! Ya nos quedan 48 minutos de Panorama Informativo. Quisiéramos que fuera más, igual en sábado, como las 2 horas que tenemos en el día a día. Sería sensacional. Pero aquí estamos con todos ustedes. Vámonos, 8 de la mañana con 12 minutos, 8 con 12. Gracias, mi estimado Edgar Flores, en los deportes. Adelante, muy buenos días.
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3: Buenos días, continuamos con más información para todos ustedes. Son las 8 de la mañana con 15 minutos. Voy contigo, mi estimado Edgar Flores. Así que adelante, muy buenos días.
9: Yeah. Presenta. ¿Qué tal, Lalo? Muy buenos días para todos. Comenzamos actualidad deportiva con el lado positivo de la jornada para la selección mexicana de fútbol tras conseguir con victoria 2-1 sobre Canadá en el premundial de la categoría, boleto a los Juegos Olímpicos Los Ángeles 2028. Habla Alex Diego, timonel del tricolor sub-20.
10: Muy contentos. La realidad es que la disposición, la forma en la que van al frente, a pesar de las adversidades, ¿no? Nos sorprendió un poco el planteamiento de Canadá, después ajustamos y después el equipo, bueno, pues lo vimos, ¿no? Un equipo totalmente diferente para el segundo tiempo, en donde estamos contentos, se lograron los dos objetivos propuestos, pero todavía falta uno, ¿no? Yo se lo dije ahorita, le dije, sí, felicidades, tenemos esos dos, pero falta la final y hay que ganarla. Entonces, el equipo está comprometido y está ambicioso.
9: La final, con el objetivo cumplido, se disputará este domingo ante Estados Unidos. En minutos, la parte negativa de la jornada.
3: Perfecto, continuamos con ustedes en esta mañana de Panorama en el 92.5 Mix FM y también a través de iHeartRadio. Gracias, como siempre, por estar con nosotros, ¿de acuerdo? Bueno, mientras tanto, vamos a continuar con ustedes en esta mañana de Panorama en el 92.5 Mix FM y también a través de iHeartRadio. Gracias, muchas gracias. Son las 8 de la mañana con 17 minutos, 8 con 17. Mientras tanto, le comento que el secretario de Desarrollo Económico, Carlos Henkel, anunció los avances de la nueva central de abasto que se ubicará en el municipio de Zapotlán. Esto es lo que le podemos decir y que los productores pues son parte de lo que están invirtiendo en esta central de abasto, ¿sí? Pero los que están, los locatorios que están ahorita en la central de abasto, pues esos no serán removidos, aparentemente. Hay que checar bien todo eso conforme vaya pasando. Pero vamos a escuchar la información. Adelante, buenos días.
11: la central de abastos que actualmente existe en Pachuca Hidalgo, bueno, pues simplemente se está haciendo o se evalúan algunas posibilidades, más sin embargo, en este momento no hay un programa de reubicación derivado de que es una inversión privada. Sí se les están dando todo el acompañamiento a quienes dentro de la central de abastos actual quieran establecer contacto con la nueva, con esta nueva central en Zapotlán para que puedan tener facilidades en cuanto a poder establecerse con ellos, a que puedan tener esa alianza o esa sinergia.
3: Muchas gracias, Cudidos. Con más información para todos ustedes, le comento que el subsecretario de Protección Civil y Gestión de Riesgos del Estado de Hidalgo informó que la atención de emergencias que se dieron, más que nada de todas estas atenciones y servicios que se dieron en toda la semana anterior prácticamente, ¿sí? Esto fue lo que nos reportó realmente en esta plática, sobre todo en la que hacen la mañanera los días lunes. Escuchamos.
12: En el municipio de San Salvador, por la presencia de lluvias, sufrieron afectaciones 3 viviendas. En el municipio de Atlapesco, se presentó la muerte de un masculino de 18 años por ahogamiento. De igual manera, desafortunadamente, se presentó la misma acción en el municipio de Acasochitlán, donde un joven de 19 años perdió la vida. En el municipio de Pachuca, se atendió un incendio en el área de cocina del establecimiento de María Palapa. Asimismo, en el mismo municipio, en las áreas de cines de la Plaza Galerías, el desperfecto de una batería de litio de un teléfono celular generó la emisión de humo, activando los protocolos de emergencia. En el municipio de Tepeji del Río, se registró la explosión dentro de una casa habitación. Al hacer la revisión y atención de la emergencia, se localizó material pirotécnico. El saldo de esta acción fue con una persona con quemaduras que no ponen en riesgo su vida.
3: Muchas gracias. Continuamos con más información para todos ustedes en esta mañana de Panorama en el 92.5 Mix FM y también a través de iHeartRadio. Son las 8 de la mañana, 8 de la mañana con 18 minutos, 8 con 18 en Panorama Informativo. Así que, mientras tanto, vamos a continuar con más para todos ustedes, por supuesto. Gracias por esa atención que tienen con nosotros. Bueno, mientras tanto, vamos a continuar con más de lo que tenemos en esta mañana de Panorama. Usted tiene esa opción de estar en contacto con nosotros arrancando el día a día de Panorama Informativo y este sábado no puede ser la excepción. Así que, mientras tanto, vamos a continuar con más de lo que tenemos en esta mañana de Panorama Informativo. 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Y como lo decía, de esa forma lo puede hacer y pues tiene la oportunidad de dejarnos un mensaje. Es un talkback, nos lo deja ahí, tiene la oportunidad de hacerlo en 30 segundos y nos puede dejar el mensaje ahí, ¿de acuerdo? Sin ningún problema, lo pulsa y nos lo graba y ahí lo tendremos y ahí lo pasaremos. Bueno, mientras tanto, son las 8 de la mañana, 8 de la mañana ya con 20 minutos en Panorama Informativo. Muchas, pero muchas gracias, como siempre, el estar con nosotros, ¿de acuerdo? Bueno, mientras tanto, tengo más para todos ustedes en Panorama. Muchas gracias por estar con nosotros en esta mañana del día sábado 8 de agosto, como le decíamos. Y aquí tengo la información para todos ustedes y le comento que es el Día Internacional del Gato. Fíjese, Día Internacional del... Bueno, nos vamos con el auditorio directamente, porque si no nos vamos a hacer bolas aquí, pero ahí está, Día Internacional del Gato. Vale, gracias a Jackie Servín. Día Internacional del Orgasmo Femenino. Ah, caray, también es eso. Día Internacional del Orgasmo Femenino y Día del Gato. Vaya, porque sí me dieron un concierto hoy los gatos ahí en casa. Impresionante. Bueno, ya llevamos así como una semana maullando desde muy temprano. Le digo desde muy temprano porque es desde como a las 9 de la noche hasta al día siguiente, hasta las 6 de la mañana prácticamente. Está tremendo. Pero bueno, ahí estamos con todos ustedes en esta mañana de Panorama. Muchas gracias, Constancio Cortés, por supuesto, que nos está apoyando. Dice también aquí, dice, mejor morir de pie que vivir toda una vida arrodillada. Emiliano Zapata. La ignorancia y el osculturismo es todos los tiempos. No han producido más que rebaños de esclavos para la tiranía. Igual Emiliano Zapata. Dice, la fe nos permite creer en todos los dioses, la razón en ninguno. Ruiz, ahí está. La ignorancia es madre de todas las religiones. Ruiz, yo creo que aquí tiene pleito mi estimado Constancio Cortés con las religiones, porque siempre manda, ¿verdad? A todos los que me quedan viendo, dice, sí, siempre es pura religión. Sus mensajes de momento, pues sí, pero pues ahora sí que cada quien su mundo y cada quien sus situaciones, ¿no? Yo respeto. Bueno, día de la encefalitis también. Miálgica severa o síndrome de fatiga crónica. También es el día de hoy. Ahí está. Bueno, pero muchas gracias, como siempre, mi estimado Constancio Cortés, en Panorama Informativo, que está con nosotros en el día a día. ¿De acuerdo? Bueno, mientras tanto, en este sábado 8 de agosto, continuamos con más información para todos ustedes. Son las 8 de la mañana, ya con 23 minutos, 8:23. Maneje con precaución en calle avenidas de la capital hidalguense. Lo más importante, le repito, salga con tiempo. No salga a la misma hora de siempre, porque si no, pues no. ¿Se imagina si un servidor saliera a la misma hora de siempre que salía hace 20 años? No, pues no. Hacíamos hasta 5 minutos de casa para acá, pues no. O cuando menos antes de la pandemia, hacíamos menos tiempo, no sé qué pasó. Bueno, sí, mucha gente está así, pero sí, está complicado. Pero bueno, vámonos con más. Dice, enfrente de la parada del Tusobús, del Centro de Justicia, se va a caer esta barda. Por favor, reporta, Lali, gracias. Esto está en Soriana, Valle de San Javier. Ah, perfecto. Con mucho gusto la compartimos con Presidencia Municipal de Pachuca. Muchas gracias. Son las 8 de la mañana con 22 minutos, pero el propietario tiene que ver esto, qué es lo que está pasando. Protección Civil, todo ello, tienen que analizar qué es lo que pasa ahí. Pero bueno, aquí estamos con ustedes y la estamos compartiendo a las autoridades. Aunque hoy les toca faena. No nos han dicho en dónde toca la faena, pero ahí están. Hoy toca faena. Eso es importante, ¿de acuerdo? Y ofrezco disculpas a las personas que nos enviaron ayer mensaje, que no logré pasar todos los mensajes. Me apoyó Arturo Mora, nos dio una crisis de migraña muy, muy fuerte. En verdad, y eso nos imposibilitó un poco, pero continuamos con la transmisión y la finalizamos sin ningún problema. Eso fue lo importante. Sí, pero aquí está. Dice, el taxi 475 y medallón 3895, dice, de fraccionamiento Tuzos a Villas de Pachuca me cobró 80 pesos. Ahí está. Señores de movilidad de transporte, por favor, Cristian Yair Castañeda, ahí está. Taxi 475, medallón 3895. 3895 en el medallón para que lo ubiquen, ¿de acuerdo? Son las 8 de la mañana con 24 minutos, 8:24. También aquí tenemos, dice, un favor, Lick Lalo, por favor, llevamos más de año y medio con la calle de Sonora, espaldas del Panteón Municipal cerrada. ¿No la han abierto? ¿No la han abierto? ¿Qué pasa con todo esto, Presidencia Municipal? Pues, ¿qué está pasando? ¿Quiénes son los dueños de esa calle que no la abren? ¡Ah, caray! Sí está cañón esto, ¿eh? Sí, es cierto, ya me acordé de este reporte. Ya me acordé. ¡Híjole! Lo vamos a pasar a Presidencia Municipal nuevamente. Lo pasamos en su momento y creo que pues no se hizo caso. Pero bueno, mientras tanto, muchas gracias por sus reportes, gracias. Si nos dice qué son los temas, con mucho gusto les apoyamos. 8 de la mañana ya con 24 minutos, 8:24, 8:25 ya en estos momentos. Muchas gracias. Vamos a escuchar estos reportes. A ver qué es. Creo que no se escucha muy bien. No sé, nos hacen señas que no se escucha muy bien. Bueno, vamos a checarlo. ¿Qué es? Y con mucho gusto lo platicamos. Bueno, 4212, muchas gracias. Dice, buenos días, licenciado Larrieta, un fuerte abrazo. Que Dios le llene de bendiciones. Terecano, gracias, un abrazo igual, bendiciones. Perdón, es que son muchos mensajes que se quedaron. 4259, gracias, muchas gracias. No era por este teléfono la participación que queríamos ayer, ¿verdad? Que se las cambié bien. Esa fue la situación. Muchas gracias. Gracias por estar con nosotros en Panorama Informativo. No se pierda porque tenemos más en esta mañana. Lucas Adrián de la Arena, muchas gracias por compartir como siempre. Son las 8 de la mañana con 25 minutos ya en estos momentos. 45, 42. Dice, muy buenos días, licenciado Larrieta. Que tenga un exitoso fin de semana usted y todo su equipo de Panorama. Por fin le pegamos al viernes. Puede enviar saludos a la señora Ofelia Hernández, que diario los escucha en el barrio de la Alcantarilla, de parte de su hija Elsa Aguirre, con mucho gusto. Era un saludo de ayer, pero le repito, entramos en una crisis de migraña horrible, pero me recuperé hasta como eso de las 5:30, 6 de la tarde, pero aquí estamos. Buen día, ¿me podría decir la fecha y horario para el registro de las casas de bienestar? Ya llegué a mi trabajo y no lo puedo seguir escuchando. Híjole, déjeme checarlo con mucho gusto y se lo compartimos, ¿de acuerdo? Pero lo tiene que hacer, eso es... Es mineral de la reforma, ¿de acuerdo? Lucy, muchas gracias. Saludos, buenos días también. Gracias por estar con nosotros con Panorama Informativo. Gracias, en verdad, muchas gracias. Escuchando Panorama Informativo desde Cayuca, Isabel, gracias. Por fin le pegamos a bien, gracias. Te mando un fuerte abrazo. Muchas gracias por todos los buenos deseos. 8 de la mañana con 26 minutos. Híjole, no, pues no. así no vamos a hacer. Ya me tardé mucho aquí en esto, pero mire, de acuerdo. Hola, licenciado Larrieta, excelente día. Una pregunta, ¿quién tendrá que ir a hablar a Casim? Porque no tengo agua y mi recibo me llegó de 900 pesos y me ha estado fallando mucho. Requeremos de pipas, por favor. Wow, esto sí está cañón. 827-827. Tengo aquí 0960. Dice, muy buenos días. Gracias, muy buenos días para todos los que integran Panorama Informativo de Pachuca. Perdón, todavía seguimos un poquito bloqueados, pero seguimos controlando esa estresita, lo que traemos con esa migraña que nos dio fuerte ayer. Bueno, y aquí todavía tiene los vestigios, pero aquí estamos. Gracias, Lore, por los mensajes que nos envían y que nos enviaron el día de ayer. Sale, son las 8 de la mañana, 8 de la mañana con 28 minutos, 8:28. Híjole, ya se fue el panorama muy rápido. Ya se nos fue. Pero bueno, gracias, muchas gracias. Y no, mire, ya di una cantidad considerable de mensajes y aún tenemos bastantes. Estoy sacando la mayoría que podemos aquí. Pero bueno, mientras tanto, vamos a continuar con ustedes en Panorama Informativo de Pachuca, ¿vale? Aquí tengo más, dice 7795. Muchas gracias. Dice, buenos días. Nomás escucho Iclapacoya cuando se supone que vamos, que somos colonia de Pachuca. Pero por acá no miran las obras públicas. ¿De qué nos está hablando? De la carpeta asfáltica, ¿verdad? Sí, nos lo han reportado mucho la carpeta asfáltica ahí en la entrada de Tlapacoya, sí es cierto. Estoy claro en ello. 86, gracias. 86.95. Vamos a escuchar un poco del audio que nos enviaron. A ver, lo checamos con mucho gusto.
13: Mi ingeniero Reyes, mis respetos, ya déjenlo trabajar. Está abarcando mucho, por favor, ya déjenlo trabajar. También está haciendo mucho en Safí, en la calle de Heroico Colegio Militar. Está haciendo ya las guarniciones, por Dios. Ya dejen trabajar a la gente.
3: De acuerdo, no sé de qué habla. Le habla de un ingeniero Reyes. No sé de qué ingeniero Reyes habla. No, nos desconocemos realmente, ¿no? Pero bueno, y nosotros inclusive ayer entrevistamos de todos los trabajos que están haciendo en la carpeta asfáltica y todo eso en diferentes puntos. Yo creo que de momento no escuchan todo Panorama Informativo y ya nada más es lo que logran jalar, ¿no? Pero bueno, yo les agradezco siempre que estén con nosotros también. Dice, buenas tardes, antes que nada un saludo, licenciado. Caray, tampoco es de aquí. El día de hoy que salió la convocatoria para... Las cartas, dice, las cartas de bienestar en mineros. No le entendí nada. No, atentamente, Diego Campero. Discúlpeme, Diego Campero, pero no le entiendo nada de lo que me dijo. De entrada, licenciado, no sé de quién licenciado habla. Me habla de mineros. No sé de qué sea. También le agradezco mucho. Le mando un fuerte abrazo. Discúlpeme, por favor. No sé de qué nos está comentando. Bueno, mientras tanto, vamos a hacer una pausa y regresamos con todos ustedes en esta mañana de Panorama. Muy buenos días. Adelante, por favor.
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3: Las 8:32 con 32 minutos, 8:32. Jackie Servín, adelante, buenos días.
19: Gracias, Lalo. Y bueno, pues te comento que la Agencia Nacional de Aduanas de México retiró con honores a 4 binomios caninos. Lalo, y es que qué bonito, cuántas veces hemos platicado, ¿no? De estos perros que hacen este servicio, ¿no? En seguridad pública, en este caso en las aduanas, que están en los aeropuertos, el entrenamiento que tienen, y qué bueno que también los puedan despedir con estos honores, ¿no? Los jubilan, dicen por ahí.
3: Sí, en rescates, cómo han hecho un buen papel. Estos binomios caninos, en verdad, y creo que es muy importante que con honores también tengan esa oportunidad de ellos de retirarse, sí, de retirarse, porque ellos también tienen una vida útil como el ser humano. Hasta determinada edad puedes seguir haciendo tus actividades, y muchos perritos sí, pero también les pasa como a los seres humanos. No sé si se han percatado de eso, dejan de hacer una actividad, y nos pasa a muchos seres humanos que dejamos de hacer una actividad y nos comen por dentro. Y muchos perritos han muerto enseguida de que los retiran.
19: Pues, por ejemplo, la perrita Frida, ¿no? ¿Te acordarás que en el 2017 fue muy reconocida? Porque además iba con sus gogles, sus zapatitos, sus botitas. Y que la jubilaron al poco tiempo de haber estado justamente en esos rescates. Y, bueno, finalmente falleció. Pero sí es como una de las perritas más reconocidas. Y ahora fueron estos 4 binomios caninos.
3: Muchos de ellos estaban en Venezuela. Han estado en Venezuela con la situación que pasó.
19: Que los llevaron.
3: Sí, exactamente. Rescatando a personas y cuerpos también. Vamos a escuchar.
19: Vamos a escuchar a la Mauluna.
20: Tras 7 años de servicio, la Agencia Nacional de Aduanas de México retiró con honores a los binomios caninos Owen, Bosco, Nixon y Oslo, pastores detectores que ayudaron a decomisar narcóticos, explosivos y todo tipo de mercancía ilícita en diversos aeropuertos del país. Desde el Aeropuerto Internacional de la Ciudad de México, Héctor Romero, titular de la ANAM, señaló que son un pilar fundamental en la seguridad de México.
21: Nosotros podemos poner la mayor cantidad de tecnología, pero nada supera la capacidad de detección y la capacidad de reconocimiento que tienen nuestros binomios caninos.
20: Ahora los canes pasarán a una etapa de descanso y cuidado con sus familias adoptivas. Alemao Luna.
19: Y por otra parte, en la Cámara de Diputados promueven que haya certificaciones laborales internacionales que brinden certeza jurídica en la negociación del T-MEC. Y Isaac Castañeda.
22: Con el objetivo de fortalecer el reconocimiento de las habilidades laborales entre México, Estados Unidos y Canadá, en el marco de la revisión del T-MEC, el presidente de la Comisión Especial para el Seguimiento al T-MEC en la Cámara de Diputados, Pedro Haces, promueve que se implementen certificaciones laborales regionales para la preparación de los trabajadores mexicanos. El legislador explicó que la integración económica en Norteamérica no solo depende del comercio, sino también de la capacidad de los países para contar con trabajadores altamente especializados, con habilidades para ser reconocidos y aprovechados en toda la región. Al respecto, enumeró factores que han modificado el perfil de los empleos en la región, como la inteligencia artificial, la automatización, manufactura avanzada y nuevos procesos industriales. Isaac Castañeda.
19: Lalo, y ya pasando un poco al panorama local, para quien nos preguntaba sobre el registro de vivienda del bienestar en Mineral de la Reforma, bueno, pues este registro se llevará a cabo el día de mañana en un horario de 9 de la mañana a 2 de la tarde en el Parque Siglo XXI, que está ubicado en el fraccionamiento La Providencia. Y bueno, para quienes estén interesados, los documentos que deben de llevar son identificación oficial del INE, el número de seguridad social, su RFC, el CURP, un correo electrónico y un número de teléfono celular. Ahí está.
3: Perfecto, muchas gracias, Jackie Servín. Mientras tanto, continuamos con ustedes en esta mañana. ¿Ya es todo? ¿Es cuánto? Perfecto, pues vámonos. Son las 8:35 con 35 minutos. 8:35 en el 92.5 Mix FM y también a través de iHeartRadio en este 8 de agosto del 2026. Vamos a continuar con más información para todos ustedes que ya les dimos a conocer en esta semana de Panorama Informativo. Le comento que el maestro en Derecho Roberto Rico Ruiz analizó el tema de los lineamientos para proteger el derecho de las audiencias y de la libertad de los medios para informar. Escuchemos.
23: El poder político, sea del partido que sea, suele sentirse incómodo frente a una persona que pregunta, que contradice y que exhibe los errores. Por eso cualquier norma que roce el contenido periodístico debe estar blindada contra interpretaciones de carácter discrecional. También creo, Lalo, que los medios no pueden esconderse detrás de la libertad de expresión para evadir responsabilidades. Informar no es manipular, opinar no es disfrazar intereses comerciales. Publicar no es difundir falsedades sin consecuencias. Lalo, las audiencias tienen derecho a saber cuando están frente a una noticia, cuando están ante una postura editorial y cuando es publicidad. Y en este sentido, Lalo, los lineamientos responden a un reclamo real en un ecosistema, Lalo, saturado de desinformación, de propaganda y de contenidos cada vez más difíciles de poderlos distinguir. Y esto sucede muy a menudo, Lalo, pues en las redes sociales que encontramos de todo.
3: Así es lo que nos explicó en su momento mi estimado maestro Roberto Rico Ruiz. Bueno, mientras tanto vamos a continuar con ustedes con más. Le comento que Francisco Javier Licona, vocal ejecutivo del Distrito 6 del INE aquí en Pachuca, hace un llamado a la ciudadanía para realizar trámites relacionados a la credencial de elector, ya sea tramitación por primera vez o renovaciones, al igual que actualizaciones. Vamos a escuchar.
1: Precisamente ahorita, en razón de la nueva credencial que tiene mayores medidas de seguridad e incluso ya tiene una muesca para las personas con problemas de visión, entonces esto es una novedad, ya trae colores más vivos, fotografía doble y códigos QR en la parte trasera que autentica la credencial, autentica a quien la porta, y además en los códigos QR que solamente pueden ser leídos por aparatos del instituto, pues es, se contienen todos los datos del ciudadano. Esto es otra muestra actual de la legitimidad de la credencial. Entonces, ojalá y acudan a su cambio de credencial quienes así les corresponde y tengan este nuevo documento con mayores medidas de seguridad.
3: Sí, inclusive veíamos que la fotografía también aparece en la parte posterior ya. Sí, ya aparece en la parte posterior la fotografía. Eso es bueno. Pero bueno, mientras tanto, continuamos con más para todos ustedes en esta mañana de Panorama Informativo. Fíjese que en temas de ciencia y tecnología, la Man Carranza nos habló del uso de dispositivos móviles y cómo las niñas y niños interactúan con el algoritmo. Vamos a escuchar en esta mañana de Panorama. Adelante, buenos días.
2: Y las distracciones ahora vienen dentro de un dispositivo que llevan en el bolsillo, que se pone en la mesa y se llevan hasta el baño. Y justo esta semana se publicó una investigación que nos obliga a preguntarnos si les estamos entregando ese teléfono demasiado pronto. Y este estudio en The Guardian siguió a más de 5,000 estudiantes y encontró un dato muy revelador, queridos radioescuchas. Quienes empezaron a usar redes sociales a los 11 o 12 años tuvieron un rendimiento significativamente menor que aquellos, ojo, que esperaron hasta los 14 o 15 años. Y miren ustedes de lo que estamos hablando, de un rezago equivalente a 6 meses de aprendizaje y golpeando directo, ¿dónde creen? En las matemáticas y en la comprensión lectora.
3: Todo esto le podemos decir que pueden los chavillos interactuar. Y creo que es muy importante ya también buscar la forma de entretenerlos de forma positiva sin tener tanto problema con lo que son, pues más que nada, los equipos electrónicos, porque en verdad, de momento se nos trae muchísimo. Pero bueno, mientras tanto, vamos a continuar con ustedes en esta mañana de Panorama Informativo en el 92.5 Mix FM y también a través de iHeartRadio. Vámonos, mi estimado Néstor. Muy buenos días. ¿Cómo estás? Despo Fabricantes de León. Hola, muy buenos días. Y están en la explanada de Plaza Soriana. Ahí nos va a ubicar, de Plaza del Valle, para ser más exactos, porque ahí los van a encuerar. ¿Qué no? ¿A poco no, mi estimado Néstor? ¿Cómo estás? Muy buenos días.
4: Sí, lo dices muy bien, mi querido licenciado. Pues muy contento. Ayer fue el primer día, hoy estamos en el segundo día. Y bueno, invitar a la gente a que se siga encuerando con nuestros fabricantes de León. Ya. Queremos que se haga una tradición aquí en Pachuca. Ya hemos venido varias veces, esa es la primera vez en el año, pero bueno, estamos muy contentos de que la gente, la verdad, siempre nos apoye, siempre que le hacemos la convocatoria, la gente siempre vaya a encuerarse con nosotros, con chamarras, con bolsas, carteras, cinturones, todo lo que fabricamos en León, Guanajuato, obviamente zapatos, obviamente botas, de todo, sombreros, para que mi gente, o así que tenga una opción diferente para poder hacer su inversión, su compra con calidad, con precio y con moda.
3: Exactamente, para que tengan esa oportunidad. ¿En dónde están ubicados precisamente para que la gente tenga esa oportunidad de encuerarse? Y lo decimos de forma positiva, con chamarras de cuero, de piel y todo ello, para que tengan esa oportunidad, ¿no?
4: Estamos de cuero. Así decimos, ¿no? Nos vamos a encuerar, pero con cuero de León, Guanajuato. Mira, estamos lo que es en la explanada de Soriana del Valle. Ahí estamos en Plaza Soriana, enfrente de la tienda. 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La verdad, estamos muy contentos de que la gente, pues siempre que la convocamos, siempre va con nosotros ahí a la Expo, ¿no? Lo que es aquí en la capital del estado, Pachuca, y también en Tulancingo. Estamos muy contentos que la gente siempre nos apoye, ya nos conoce, y pues vamos a la orden para lo que se ofrezca. Si le ofrece una chamarrita, se le ofrece un sombrerito, unos cinturones, una cartera. Tenemos mucha variedad, zapatos tenemos para todos, desde bebé hasta tercera edad, zapatos suavecitos, pasando por botas, por carteras, pasando por todo lo que fabricamos en León, Guanajuato, producto nacional, hecho con mucho cariño desde León para el mundo, y pues estamos muy agradecidos.
3: Perfecto, tenemos regalos, tenemos una bolsa para dama, mi estimado Néstor, en esta mañana de Panorama Informativo. ¿Qué más tenemos?
4: Bueno, tenemos ya ves que tenemos bolsas, seguimos teniendo tenis para la escuela, fíjate.
3: A ver, Néstor creo que no me escuchó. Ay, como que se salió por la tangente. Dijimos, no, tenemos regalos, tenemos inclusive una bolsa para dama en este momento, ¿a poco no?
4: Sí, no, y te digo, repetimos, si quieres tenis, también tenemos tenis, tenemos carteras, lo que gustes, míralo. Estamos muy contentos de estar contigo trabajando y lo que tú nos pidas para tu público, con todo gusto lo damos, ¿no? Ya sabes el esquema, ¿no? Que te llamen por WhatsApp, me pasas a mí el teléfono.
3: Sí, así lo hacemos, que participen y lo hacemos de esa forma. ¿Qué te parece si es como el día de ayer a la primera persona? Pero vamos a dar otro número. Sí, vamos a dar otro número porque si ya es el fijo, nos llegó también bastantes mensajes al teléfono fijo de Panorama, sí. Vamos a cambiarlo, y es a la primera persona que sea mujer, bueno, que sea mujer o hombre, a lo mejor lo quieren para el regalo, va una bolsa de dama, ¿le parece? Y el segundo,
4: sí, me parece bien.
3: Un par de zapatos, tú me dices si sean tenis o zapatos, tú me dices.
4: Tenis. ¿Cómo se llama que lo que más se ocupa últimamente es tenis?
3: Perfecto. La primera persona que sea una bolsa de dama, y el segundo va a ser unos tenis. A la primera persona que me diga el horario en que están trabajando precisamente en la Expo Fabricantes de León y el lugar. Y al final que nos pongan su nombre también. Sí, son tres cosas. El teléfono es el 771-100-1255. Por WhatsApp, repito, si no tiene uno de estos puntos que le acabo de decir, pues ya, pierden ahí a la participación, pierden la participación. Repito, de qué hora estarán y en dónde están ubicados y el final del el nombre de ellos para que participe. La primera persona se lleva una bolsa para dama, ¿sí? Y la segunda se lleva un par de tenis, ¿de acuerdo? Bueno, nada más me repites en dónde están ubicados y qué horario tienen. Mi estimado Néstor, por favor, buenos días.
4: Con todo gusto, mi querido Lalo, estamos ahí en lo que es Soriana Plaza del Valle, ahí está muy... ahí por la Colosio, la avenida Colosio, ahí nos van a ver una carpa grande, blanca, y bueno, ahí estamos a la orden y agradeciendo mucho siempre el favor de la gente que convocamos, que va ahí con todo gusto, y pues ahí estamos. 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
3: Perfecto, pues ahí está la pregunta al aire. Por favor, la primera persona se va a llevar una bolsa para dama y el segundo se va a llevar unos tenis, ¿de acuerdo? Unos tenis en esta mañana de Panorama Informativo. Es tan sencillo, nada más que nos digan de qué hora están trabajando en esta Expo Fabricantes de León, Guanajuato, y en dónde están, y al final su nombre. Si les falta algo de ello, por favor, ni participen, ¿de acuerdo? Néstor, te agradezco mucho y te mando un fuerte abrazo y el mejor de los éxitos en este fin de semana con las ventas ahí, precisamente en Soriana del Valle, con Expo Fabricantes de León, Guanajuato.
4: Gracias, míralo, a toda la gente que nos escucha, muchas gracias, que Dios nos los bendiga a todo el mundo, a todo Pachuca, a todo alrededor de Pachuca, la verdad, sí que te vaya muy bien. Muchas gracias, Lalo, por el apoyo, y esperamos que la gente se salga contenta, como siempre ha sido ahí en Expo Fabricantes de León de la familia Zavala.
3: Perfecto, un fuerte abrazo.

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6: Muchas gracias. Son las 8 de la mañana con 47 minutos. Voy contigo, Edwin Flores. Muy buenos días.
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9: Último bloque de actualidad y resultados más recientes en el rey de los deportes, béisbol de grandes ligas, en el que Mets derrotó 6-4 a Pittsburgh, Medias Rojas apaleó 13-1 a los Athletics, Washington 5-3 ante Cincinnati, Toronto 5-4 sobre Filadelfia, en 10 rollos Yankees 3-2 ante Atlanta, Angels dio cuenta 4-3 de Miami, Cleveland 8-2 ante Medias Blancas, Twins 8-6 contra Milwaukee, Cubs 6-4 a Kansas City, Rangers 2-1 contra Orioles, Cardinals superó 3-2 a Colorado, Houston 6-3 ante San Diego, Arizona le pegó 4-3 a Dodgers y San Francisco 5-2 sobre Detroit, al tiempo que en la Liga Mexicana de Béisbol destacan para este sábado Oaxaca visitando a Diablos, Jalisco frente a Sultanes, Acereros Durango, Pericos ante Campeche, León Olmecas y Unión Laguna contra Tijuana. Hasta aquí los deportes.
6: Perfecto. Bueno, mientras tanto, continuamos con ustedes en esta mañana de Panorama Informativo. Muchas, pero muchas gracias. Nos dicen estacionamiento no del Valle de 9 a 6 de la tarde. No, necesitamos bien de qué horario son. Si nos checan bien, si nos checan mejor, viéndonos ahí en el spot sin ningún problema. En el spot va a ser más rápido. ¿De acuerdo? Bueno, mientras tanto, para poder sacar a la persona que participó, a las personas que participaron, y a las dos primeras tienen obsequio, ¿le parece? Bueno, mientras tanto, le agradezco mucho a Edgar Flores. ¿Cómo estás, Edgar Flores, en esta mañana de Panorama Informativo? Mientras tanto, vámonos con más. Gilberto López Isla, secretario de Servicios Municipales de Pachuca, explicó el mantenimiento que se le da al Panteón Municipal y los preparativos para las celebraciones de Día de Muertos. Vamos a escuchar en esta mañana de Panorama. Adelante, buenos días.
10: El día de ayer hicimos una supervisión y recorrimos todo el panteón, y efectivamente en algunos puntos del panteón, por la cantidad de lluvias que hemos tenido, nos creció la hierba, pero ya mandamos cuadrillas, ya fortalecimos esa parte para tenerlo en buenas condiciones. La verdad es que a veces nos apoyamos también de gente de otras áreas para darle atención a las cuestiones del bulevar, de los camellones, sobre todo en temporadas de emergencias, que es cuando nosotros tenemos muchísimo trabajo. Nos estamos preparando ya para el Día de Muertos, entonces tenemos gente trabajando ahí, lavando las piletas, se van a pintar, se van a hacer podas en los árboles, vamos a sacar el cascajo, todas las actividades de cada año.
6: Gracias, continuamos con ustedes en esta mañana de Panorama Informativo. Muchas, pero muchas gracias. Vamos a continuar con más para todos ustedes, por supuesto, en esta mañana arrancando, en este día 8 de agosto del 2026. Vamos a continuar con más para todos ustedes en esta mañana de Panorama. Bueno, mientras tanto tengo más que platicar, por supuesto, ¿sí? Y le comento en Panorama Informativo que nos vamos con el auditorio. Perfecto, vamos. Bueno, en esta mañana de Panorama continuamos con más para todos ustedes. Tenemos muchos mensajes que están atrasados precisamente en Panorama. Tengo aquí, por supuesto, muchas gracias. Que pasen un excelente día. No, pues muchas gracias, por supuesto, ustedes en esta mañana de Panorama. Señor Olaria, ¿cómo está? 8 de la mañana con 51 minutos, 8:51. Gracias, mi estimado Felipón. Muchas gracias, un fuerte abrazo sobre la información que nos pasaba en el día de ayer, que una persona perdió la vida al interior de una plaza al sur de la capital hidalguense, ¿sí? Bueno, mientras tanto, dice, buenos días, licenciado Larrieta, que tenga un feliz y bendecido sábado. Puede felicitar a Doki, que cumple

0: cumple 8 años. Gracias, Doki. Yo creo que es el cachorrito que ellos tienen, que cumple 8 años, sí. Gracias. Y ese perrito de la familia Martínez Lara es integrante muy importante para ellos. Les va a hacer, van a hacer su fiesta. Ah, pues que nos inviten. Ya llevamos a Banano de una vez, pues para que festejen en grande. Gracias, Gema. Gracias y saludos al pequeño Doki, ¿de acuerdo? Ahí están las mañanitas de perritos. Son las 8 de la mañana con 52 minutos, 8:52. Aquí está el Doki, nos lo pasan aquí en 0689. Muchas gracias por estos espectaculares videos que nos comparten. Muchas, pero muchas gracias y excelente día. Gracias por estar con nosotros con Panorama Informativo 9493. Dice, para felicitar a Javier Alejandro Cruz, es el subcampeón, el pugilista hidalguense. Soltó golpes hasta el último segundo, pero terminó en plata en la categoría de los 90 kilogramos en los Juegos Centroamericanos del Caribe. Muchas felicidades, por supuesto, a Javier Alejandro Cruz, subcampeón. Ahí está, en los Juegos Panamericanos, Centroamericanos, perdón, y del Caribe. Ahí está. Bueno, felicidades. Son las 8 de la mañana, 8 de la mañana con 53 minutos, 8:53 en Panorama Informativo. Excelente fin de semana, muchas gracias. En verdad, lo que comparte con nosotros la terminación 5866, lo mejor de la vida. Y gracias por estas imágenes sensacionales que nos comparten. Muchas gracias y muchas bendiciones, que eso es lo mejor. Bueno, son las 8 de la mañana con 52 minutos, 8:52 es Panorama Informativo de Pachuca. Gracias por estar con nosotros en el día a día, por supuesto. En verdad, agradecidos nosotros como siempre el que estén con nosotros. Bueno, son las 8 de la mañana, 8 de la mañana con 52 minutos, 8:52 en Panorama Informativo. Cambiamos de un teléfono al otro, brincamos por aquí, por allá y por acullá. Gracias, muchas gracias. Bueno, mientras tanto, gracias en esta mañana. Terminación 2008, gracias. Qué rápido se recuperó el señor Larrieta. Pues sí, pues la chamba, la chamba. La chamba, sí, estuvimos ayer, como le decíamos, nos apoyó mucho Arturo Mora con los mensajes. Sí, se quedaron muchísimos, se quedaron más de 40 mensajes, pero sí le dio lectura a la mayoría y les agradecemos infinitamente. Muchas, pero muchas gracias. Gracias también a Alfonso Spitia, muchas gracias por estar con nosotros en esta mañana. Dice, hola, buenos días, nublado y bendecidos días. Que tengamos un sábado sensacional y un mejor fin de semana. Igualmente, mi estimado Alfonso Spitia, muchas gracias por estar con nosotros con Panorama Informativo de Pachuca. Muchas, pero muchas gracias. Son las 8 de la mañana, 8 de la mañana, ya con 54 minutos, ya finalizando. Le digo que es muy corto, muy, muy corto. El día de hoy es de una hora y ya se nos fue el tiempo muy rápido. Nos quisiéramos un poquito más. Vamos a buscar la forma que nos permitan 2 horas los sábados también. Vamos a buscar la forma. Sería buenísimo. Bueno, mientras tanto, 9589 dice, hola licenciado, muy buenos días. Dios le bendiga junto con todo su equipo de trabajo. Gracias, Celso. Igualmente, bendecido fin de semana. Un fuerte abrazo y muchas, muchas bendiciones. Son las 8 de la mañana con 55 minutos, 8:55. Freddy, ¿cómo estás? Muy buenos días. Dice, buenos días, licenciado. Tengan todos ustedes bendecido sábado. Saludos allá en el estudio. Gracias, Freddy. Vamos por el otro viernes. ¿Qué no? Rápidamente vamos a Tambor Batiente. Como le decíamos, ya estamos en el segundo sábado, de este octavo mes. Dice, muy buenos días, mi querido Lalo y amigos de Panorama Informativo, que tengan un excelente día lleno de bendiciones y aquí como todos los días, atentamente, señor Zamora. Gracias, muchas gracias por estar con nosotros con Panorama Informativo 3960. Gracias, muchas gracias. Buenos días. ¿Cómo le fue de migraña? ¿Qué le digo? ¿Qué le digo? Fíjese que yo le digo que no me gustaba mucho el café, pero nos hicieron el favor de darnos un café bien cargado el día de ayer, eso de las 9 de la mañana, y nos despejó un poquito, y luego los medicamentos que nos apoyaron, en verdad salimos avante bien, sin ningún problema. Se nos quitó eso de las 6 de la tarde, pero bien, adiós, gracias. Le agradecemos mucho a la terminación 3960 por la pregunta. Seguimos aquí, son las 8 de la mañana con 55 minutos, 8:55. Tengo aquí más, dice, buenos días, licenciado, otra vez sin agua en el fraccionamiento Bosques del Peñar. A ver cuándo mandan. Claro, con mucho gusto. Bueno, mientras tanto tengo más aquí. Dice 6508. 6508. Dice, saludos, Lalo, que tengas excelente día. Gracias, igualmente. Un fuerte abrazo y muchas bendiciones. En verdad, muchas, muchas, muchas bendiciones. Bueno, son las 8 de la mañana, 56 minutos. 8:56. Vamos a seguir buscando. Gracias, dice La Faena. Será en San Antonio el Desmonte. Muchas gracias. Gracias por estar con nosotros. También La Faena el día de hoy será en San Antonio el Desmonte. Muchas gracias. Gracias en verdad por compartir. Ahí estamos sin ningún problema trabajando fuerte. Gracias, mi estimado Rubén, en esta mañana de Panorama Informativo. Aquí me lo mandó Jackie, pero ya lo comenté yo del registro de Infonavit en Mineral de la Reforma. Gracias. 7399 dice: muy buenos días, licenciado. Gracias. Ya taparon los baches de la carretera México-Pachuca. Solo les faltan unos en explanada rumbo al centro. De acuerdo. Pues que sigan dándole a la chamba. 8 de la mañana, 56 minutos, 42:12. Dice: un fuerte abrazo. Excelente fin de semana. Rick Larrieta, Dios lo bendiga. Muchas gracias. Igualmente, lo mejor de la vida en esta mañana, por supuesto. Tengo aquí más de los reportes. 0769, tengo aquí también, dice, no, es que no era por aquí, y está incompleto también, le falta todavía el horario y todo ello, de acuerdo, no era por aquí. Rogelio, tampoco era por este número telefónico, tampoco era aquí, Rogelio, por esta línea no era, así que ofrecemos disculpas. Señor Paredes, ¿cómo está? Muy buenos días en esta mañana de panorama. Son las 8 de la mañana con 57 minutos, 8:57, 7525, dice: muy buenos días. No era por este número telefónico, Virginia, no era aquí, no era en este número, dimos otro número. Era por el que tenían que participar, muchas gracias, por supuesto. 2249, no, tampoco, y la respuesta está mal también. No, ningún centro de justicia tampoco, tampoco está ello, ¿de acuerdo? Y tampoco era por este número, así que muchas gracias. Gracias, muchas gracias. 3538 dice: excelente sabadito, Lalo Larrieta, escuchando Panorama Informativo desde Cayuca, Gisabel. Ya casi le pegamos al próximo viernes, ¿que no? Claro, claro, mi estimado Gisabel. Ahí estamos. Lalo, excelente día. No, gracias, Rubén, a ti. Un fuerte abrazo y bendiciones. Mientras tanto, ya estamos. Ya creo que ya salimos todos, no tenemos ningún problema. Ah, no, aquí está otro. 5225, gracias, 5225. Sí, aquí andamos. Ah, una migraña que no se iba a parar para nada. Somos todo terreno. Así como los coches los corren sin aceite y sin agua en la terracería, a un servidor lo corren sin sangre y en terracería también, sin problema, no pasa nada, ahí estamos. Muchas gracias. No, tampoco me pongan esas caritas. Ahí está, perfecto. Bueno, ahí está. Vámonos en esta mañana de panorama. ¿Se enojan porque no ganaron? Pues yo qué culpa tengo. Bueno, vámonos. Vamos a sacar a la persona que se llevó. Recuerda, ahí le va la respuesta correcta. Es de 10 a 10, de 10 de la mañana a 10 de la noche. En el estacionamiento de Soriana de ¿cómo se llama este lugar? Del Valle, Soriana del Valle. Ahí está, dice ya que del Valle, luego del Valle. Es que viene muy verdecita, ¿no? Soriana del Valle, de 10 a 10 de la noche. De 10 de la mañana a 10 de la noche. Perfecto, vamos a leer primero para que no me digan. Ah, es que terminación 0585, dice Soriana del Valle, de 9 a 6. No, perdió de una vez, porque si no van a decir, por favor, no. No, no es correcto, no, le ponemos de una vez, no, ya no estamos yendo prácticamente, no, no es correcto, no, es correcto, de una vez le pongo porque si no me van a decir, no, es que nos dijeron que sí, que no, que tuya, miéntelo, no, para nada, no es correcto. Vamos con el segundo participante, dijimos que era al primero y al segundo, dice, nos regresamos acá, aquí está, dice, hola, quiero una bolsa de dama, y es de en Soriana del Valle, no, Patricia, le falló. Era de 10 a 10, Patricia. Ahí está. Sí, dijo lo primero, pero dijimos que era completo. Cualquiera de las dos que fallara, pues no. Dice, aquí ya creo que ya está. Horario de 10 de la mañana a 10 de la noche en Soriana. Perfecto. Aquí está la primera persona. Ya está con nosotros en esta mañana de Panorama Informativo. Muchas gracias por participar. Aquí lo tenemos. Entonces, es la terminación. Es que si no voy a apuntarle aquí, si no me voy a perder qué terminaciones de una vez. Ahí está, 29-39, si estamos bien, no es cierto, 36-29-36, y es Dulce María, ¿de acuerdo? Dulce María, se lleva la bolsa, la puede recoger Dulce María ahí en la expo, ¿sale? Para que vaya. Vamos con el siguiente, 16-34, de una vez que quede bien. Dice, no, también perdió Soriana del Valle de 10 a 6 de la tarde. No, Cristina, tampoco. Lástima, en verdad. Estaba así, pero va a la siguiente. 0267, dice, de 10 de la mañana. Ahí está, Jaime Eduardo González. Ahí está, el siguiente. Ahí está la terminación 0267. Ahí está, para que enseguida lo copiemos y de ahí partamos. Y es Jaime Eduardo, ¿sale? Eduardo, ahí está. Ahí están los dos. Los demás, pues ya no participan, ¿de acuerdo? Quedamos en ello y en eso quedó todo, ¿vale? Ahí estamos, ¿vale? Bueno, mientras tanto, terminación 2936, se lleva una bolsa se lleva, hay que recogerla allí en Expo Fabricantes de León, Guanajuato. ahí en Soriana del Valle, con el señor Néstor, y también Dulce María. Ah, no, perdón, Dulce María es la que se lleva la bolsa, y Jaime Eduardo se lleva también los tenis. Ahí está, ¿de acuerdo? Bueno, mientras tanto, nos despedimos de todos ustedes. Pásela bien, pásela rico, arriba el ánimo, arriba corazones. Vamos para adelante, le estamos pegando al otro viernes. Gracias, mi estimada Jackie Cernín, estimado Adrián Molina, Kike Ramírez, gracias a Arturo Mora y a todo el equipo de reporteros. Gracias, Edgar Flores, en esta mañana de Panorama. Se despide de todos ustedes, Lalo Larrieta. Pásela bien, pásela rico, arriba el ánimo, arriba corazones. Vamos para adelante, dibuja una sonrisa en su rostro. Buenos días, le estamos pegando al viernes. Los dejo con Enrique Ramírez en esta mañana de Panorama. Adelante, buenos días.
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5: Bonitos y gorditos, muchachos.
6: Muy buenos días, iniciando ya actividades en esta mañana junto a ti. Seguramente en casa, en la oficina o rumbo al trabajo. Que tengas un excelente sábado, fin de semana. Y yo te invito para que participes conmigo porque ya les tengo la pregunta de esta mañana. Así que atención, participa conmigo a través del Talkback de iHeartRadio porque la pregunta es la siguiente. Atención. ¿Cómo van sus vacaciones? Seguramente muchos todavía no hemos salido de vacaciones, pero estamos ya planeando el próximo viaje. Por eso te pregunto ahorita mismo, ¿eres de las personas que hace una maleta o hace 10 maletas para irse de viaje? Porque hay ocasiones que se llevan hasta el perico, ¿eh? Te pregunto a ti a través de 92.5 Mix, 80s, 90s y más, y también de forma digital por iHeartRadio. Buenos días.

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0: Las 9 de la mañana con 11 minutos, Big With You del 2001 a través de 92.5 Mix, 80s, 90s y más, y también de forma digital por iHeartRadio. Oigan, pues la pregunta de esta mañana ya está lanzada, así que participa conmigo.
1: ¿Qué es eso?
0: Y dime, ¿eres de las personas que pues va liviano a un viaje, se lleva una maleta nada más y eso de 5 a 10 kilos, no exagerando? ¿O eres de las personas que agarra 1, 2, 3, 4 maletas y ni así lleva lo suficiente para irse de viaje? Porque, por ejemplo, luego somos de las personas que pues colocamos en la maleta 2 o 3 pares de zapatos, por si se da la ocasión. ¿Qué llevamos hasta la plancha? ¿Qué llevamos ropa por si acaso? Y no sé cuántas cosas echamos en una maleta que, Dios mío, llega hasta sobrepasar el peso de un equipaje. Pero bueno, respóndeme a través del Talkback de iHeartRadio, por supuesto, en 92.5 Mix, 80s, 90s y más.
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0: Las 9 de la mañana con 27 minutos, Dream On de 1973, Aerosmith se hace presente a través de 92.5 Mix, 80s, 90s y más, y también de forma digital por iHeartRadio. Oigan, pues vámonos ahora sí con recomendaciones, ya que estamos planeando salir de viaje, nos vamos a organizar la maleta. Wow. Entonces, ahí te van algunas recomendaciones. Primero, hacer una lista de las cosas básicas que necesitas. Después, enrollar la ropa para ahorrar espacio y evitar arrugas. Colocar también los artículos más pesados, como zapatos, en el fondo, y así vas a ir organizado, organizada, ¿sale? Recuerda que pues debes también checar cuántos días vas a estar, en dónde vas a estar, si va a ser playa, bosque o así, para que vayas checando qué tipo de ropa también te puedas llevar, ¿sale? Esa es la recomendación, y yo regreso con información para brindarte algo espectacular que ahora contamos con nuestra aplicación de iHeartRadio, que se llama Memory Card, pero ahorita te lo cuento a través de 92.5 Mix, 80s, 90s y más.
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0: Las 9:43, escuchamos a Adele con Rolling in the Deep a través de 92.5 Mix, 80s, 90s y más, y también de forma digital por iHeartRadio. Ahora sí, platicarles a ustedes que me están escuchando en casa de Memory Card.
1: ¿Qué es eso?
0: Memory Card es una nueva herramienta que tenemos en nuestra aplicación del corazón, así es, efectivamente, y ahora puedes guardar en tu memoria nuestra estación favorita, que es 92.5 Mix, y llevarnos las 20.

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3: Las 10 de la mañana en punto, arrancamos ya la segunda hora a través de 92.5 Mix, 80s, 90s y más, y también de forma digital por iHeartRadio. Oigan, vámonos con personajes que inspiran, y hoy en esta mañana vamos a compartir datos importantes de una de las máximas figuras del pop. Así es, estamos hablando de Michael Jackson. Antes de irnos con Billie Jean de 1983, ahí te va el primer dato importante. Él, a lo largo de su trayectoria musical, ha vendido más de 400 millones de discos a nivel mundial. Yo regreso, sigues escuchando 92.5 Mix, 80s, 90s y más, y también de forma digital por iHeartRadio. Buenos días, buen provecho.

0: Regresamos el reloj en el tiempo a 1995 con la Boucher de Be My Lover. Es lo que suena en esta mañana a través de 92.5 Mix, 80s, 90s y más. Y también de forma digital por iHeartRadio. ¿Ya se levantaron?
1: Ya tomaste café.
0: ¿Ya tomaron café? Efectivamente, espero que sí. Y estén con toda la actitud a través de redes sociales. Vámonos con datos de personas que inspiran. Hoy hablando de una de las personalidades más importantes del pop, como lo es Michael Jackson. Así es, hablando de su vida, el arte y también el impacto global que ha dejado a través de su música. El álbum más vendido de Michael Jackson es Thriller de 1982 y sigue siendo hasta hoy en día el álbum más vendido de la historia humana, así como lo escuchas.
2: Wow.
0: Era una inminencia este señorón, vaya que sí. Pero bueno, yo te quiero escuchar a través del Talkback de iHeartRadio, que me digas cuál es tu canción favorita de Michael Jackson en 92.5 Mix, 80s, 90s y más, y también de forma digital por iHeartRadio.
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2: Comenzamos actualidad deportiva con el lado positivo de la jornada para la selección mexicana de fútbol tras conseguir con victoria 2-1 sobre Canadá en el premundial de la categoría boleto a los Juegos Olímpicos Los Ángeles 2028. Habla Alex Diego, timonel del tricolor sub-20.
3: Muy contentos. La realidad es que la disposición, la forma en la que van al frente a pesar de las adversidades, ¿no? Nos sorprendió un poco el planteamiento de Canadá. Después ajustamos y después el equipo, bueno, pues lo vimos, ¿no? Un equipo totalmente diferente para el segundo tiempo, en donde estamos con se lograron los dos objetivos propuestos.
2: En minutos, la parte negativa de la jornada.
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0: Las 10 de la mañana con 26 minutos. Escuchamos a Elton John con Don't Go Breaking My Heart a través de 92.5 Mix, 80s, 90s y más. Y también de forma digital por iHeartRadio. Vámonos con más datos del personaje que hoy tratamos de inspirarnos. También de saber qué pasaba dentro de sus vidas y conocer un poquito más a detalle de más allá de la música, también de la forma personal. Así que ahí te va un dato precisamente de Michael Jackson. Y es que él era fanático de los cómics. Tenía un gran amor que hasta intentó comprar Marvel Comics en los años 90 porque su sueño era producir y también protagonizar una película de Spider-Man. Su sueño era tan grande que también audicionó y presionó fuertemente para interpretar al Profesor X en la primera película de los X-Men en el 2000. De ahí, pues obviamente empezaron grandes sueños también por la pintura y el arte, pero no se logró que lograra protagonizar Spider-Man. Así que ahí están datos curiosos que hoy estamos logrando obtener de la vida de Michael Jackson. 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

0: Las 10 de la mañana con 43 minutos. Escuchamos la música de los Black Eyed Peas a través de 92.5 Mix, 80s, 90s y más. Y también de forma digital por iHeartRadio. Vámonos con el último dato del rey del pop, Michael Jackson. Es que muchos se han preguntado sobre ese truco que hacía en vivo en sus conciertos, en algunos videos, la famosa inclinación de 45 grados de Smooth Criminal, que pues muchos dicen que había un cable, que había un truco. Pues sí, había un truco de unos zapatos antigravedad que Michael Jackson pues inventó y patentó, obviamente, en Estados Unidos. Este truco era ya famosísimo e inclusive lo aclamaban y lo pedían arriba de los escenarios. ¿Qué hacía? Obviamente, pues los zapatos tenían una ranura en el tacón que se enganchaba a unos pernos que subían del escenario en el momento exacto en el que iba a hacer su inclinación de 45 grados. Hasta ahí los datos curiosos de personajes que inspiran a través de 92.5 Mix, 80s, 90s y más.
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5: El avance informativo con Lalo Larrieta.
6: El secretario de Desarrollo Económico, Carlos Henkel, anunció los avances de la nueva central de abasto que se ubicará en el municipio de Zapotlán y que es un producto de la inversión privada. Aseguró que los locatarios de la actual central no serán reubicados.
7: La central de abastos que actualmente existe en Pachuca, Hidalgo, bueno, pues simplemente se está haciendo o se evalúan algunas posibilidades, mas sin embargo, en este momento no hay un programa de reubicación derivado de que es una inversión privada. Sí se les están dando todo el acompañamiento a quienes dentro de la central de abastos actual

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2: Y atención de la emergencia, se localizó material pirotécnico. El saldo de esta acción fue con una persona con quemaduras que no ponen en riesgo su vida.
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3: Las 11 de la mañana en punto, arrancamos otra hora más, la tercera hora a través de 92.5 Mix, 80s, 90s y más, y también de forma digital por iHeartRadio. Participa conmigo, vamos a platicar del artículo misterioso. Ahí te va la primera pista, así que atención, porque este artículo misterioso tiene tres colores: verde, amarillo y rojo, y lo vemos en las calles. ¿De qué estamos hablando? Te escucho a través del Talkback de iHeartRadio, por supuesto, 92.5 Mix, 80s, 90s y más.

0: Las 11 de la mañana con 8 minutos, acabamos de escuchar a NSYNC con Bye Bye Bye. Esta canción que precisamente es de el 2000 y suena a través de 92.5 Mix, 80s, 90s y más. Vámonos con más pistas para tratar de adivinar el día de hoy el artículo misterioso. Así que atención, ya les dije que lo encontramos en las calles, que tiene tres colores, verde, rojo y amarillo, así de fácil, así de sencillo. Y generalmente, pues, marca ciertas acciones para que uno circule con el vehículo. ¿Sabes de qué te estoy hablando? ¡Hombre! Inclusive tiene hasta muñequitos para que puedas avanzar. Te marca los números, los segundos en el que tienes el tiempo para cruzar una calle. Ya sabes de qué estoy hablando. Está regaladísimo, ¿eh? Yo escucho respuestas a través del talkback de Mix, Mix, Mix.
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2: Si bien el boleto olímpico causó alegría para selecciones menores de la Federación Mexicana de Fútbol, lo vivido ante Venezuela puede considerarse un fracaso en los Juegos Centroamericanos y del Caribe Santo Domingo 2026, al caer en penales ante Venezuela en la disputa por la medalla de oro. Escuchemos a Eduardo Arce, timonel del tricolor sub-23.
3: Estando allá adentro es nuestra responsabilidad, necesitamos crecer un poco en este manejo de partidos. Sabíamos que la única forma eran las transiciones y me parece que distracciones nos llevan a sufrir dos transiciones y después no poder finiquitar con lo que teníamos que finiquitar y después los penales.
2: En minutos, más información.
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0: YMCA. Así es, un tema de 1978 que hoy se hace presente a través de 92.5 Mix, 80s, 90s y más. Vámonos con audio respuestas en cuanto al sonido misterioso. Hola, hola. ¿Quién por acá? Buenos días.
1: Hola, mi buen Kike.
0: ¿Qué tal? Buenos días.
1: Muy buenos días.
0: Buenos días.
1: Oye, respecto a tu pregunta, ajá, me imagino que estás hablando de un semáforo.
0: Vientos. Muchísimas gracias. Un abrazote para ti, que tengas excelente día también. Quiero mandarle un saludo muy especial a las dos mini mixer que siempre están al pendiente de Kike Ramírez y también de 92.5 Mix. Gracias de todo corazón. También me mandan su respuesta y dicen que es un semáforo. Aplausos. Muy bien. Estrellita para ustedes. Regreso con más a través de 92.5 Mix, 80s, 90s y más, y también de forma digital por iHeartRadio.
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0: Las 11 de la mañana con 42 minutos. Escuchamos a Avril Lavigne con Complicate a través de 92.5 Mix, 80s, 90s y más, y también de forma digital por iHeartRadio. 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Recuerda que en cualquier momento tu servidor, Ivy González o también Carlos Cabrera, te van a decir cómo hacer para llevarte esta gran mochila. 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Pero bueno, a veces dices, ya no hay billullo para la mochila. 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Así que debes de participar, tener la aplicación de iHeartRadio y por supuesto mandar tu comentario a través del talkback, por supuesto, de Mix, Mix, Mix.
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6: Óscar Javier González, secretario del Trabajo en Hidalgo, dio a conocer la cifra de empleos que se han generado en los últimos meses y que ya están registrados ante el Instituto Mexicano del Seguro Social.
7: Con lo que es el empleo formal registrado ante el Instituto Mexicano del Seguro Social. Quiero comentarles que hasta el mes de junio de este año, la entidad registró un saldo de 296,633 empleos formales ante el Instituto Mexicano del Seguro Social. Del total de empleos registrados, 240,733 son empleos permanentes, 55,900 son empleos eventuales.
6: El maestro en Derecho Roberto Rico Ruiz analizó el tema de los lineamientos para proteger el derecho de las audiencias y la libertad de los medios para informar.
8: El poder político, sea del partido que sea, suele sentirse incómodo frente a una persona que pregunta, que contradice y que exhibe los errores. Por eso cualquier norma que roce el contenido periodístico debe estar blindada contra interpretaciones de carácter discrecional. También creo, Lalo, que los medios no pueden esconderse detrás de la libertad.

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3: Arrancamos otra hora más, son las 12 del día en punto, las 12 en punto y nos vamos con más música, pero en esta hora vamos a platicar juntos del chisme, qué está pasando en el tema musical y también del cine y las cosas virales a través de redes sociales, ahorita te lo cuento. 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Así de fácil, así de sencillo. Sigues escuchando 92.5 Mix, 80s, 90s y más, y también de forma digital por iHeartRadio.

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0: Las 12 con 8 minutos a través de 92.5 Mix, 80s, 90s y más. Y también de forma digital por iHeartRadio. Oigan, pues les cuento que la viernes de el... Oye, la viernes, mi dislexia, perdón, disculpe usted. Oigan, pues no, resulta ser que la noche de este viernes 7 de agosto, Chris Brown y también Usher tuvieron pues una gran presentación en Estados Unidos. Así como lo escuchas, una única gira en la cual pues están compartiendo los escenarios y vaya que está siendo un éxito rotundo. Esto obviamente a través de publicaciones y también a través de videos y clips que se comparten en redes sociales. Se ha confirmado que esta dupla está siendo bien recibida tanto por su público así como por fanáticos y esperan más fechas. Eso es lo bueno, ¿eh? Me gusta, pero me asusta, muchachos. Yo regreso con más del chisme a través de la música y en el cine en 92.5 Mix, 80s, 90s y más.
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3: Comenzamos actualidad deportiva. La actividad en Leagues Cup no se detiene.
4: Este fin de semana vive el cierre de la jornada 2 de la fase de grupos. Para el sábado, el Orlando City recibe al León. El Inter Miami se mide al Monterrey y el técnico de Rayados, Matías Almeida, manifestó su asombro por enfrentar a Messi.
5: Es una máquina. Sigue asombrando a pesar de su edad. Tanto talento, tantas ganas de jugar. Bueno, yo brindo y agradezco que siga habiendo jugadores con esa pasión.
4: Para ASIR Deportes, Arturo Sanguino.
3: En minutos regresamos con nuestro último bloque.
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0: Las 12:27, Hot Stuff de 1979 de Donna Summer a través de 92.5 Mix, 80s, 90s y más, y también de forma digital por iHeartRadio. Oigan, vámonos con información en redes sociales. Resulta y resalta que Selena Gómez y Becky G pues lanzaron hay un tema pues que está colocándose en los primeros lugares de popularidad, se llama La La, así como lo escuchas, pero aquí lo que sorprendió a muchos es la participación de Rebecca Cox, que es una creadora de contenido a través de plataformas digitales, y apareció haciendo lo que mejor hace, comida, burritos, e inclusive pues convivió con Selena Gómez y se la pasó increíble. Vaya que hay reels que se comparten a través de redes sociales donde se ve a Selena Gómez aprendiendo a hacer un burrito. ¿En serio? ¡Wow! Y ahí está, pues, lo que puede hacer, ¿no? Parte también de conocer a tu artista favorito o convivir con artistas que nunca llegarías a imaginar. Pues bueno, ahí está. Vámonos con más regreso a través de Mix, Mix, Mix.
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0: Para todos los Little Monsters llega Lady Gaga con el Poker Face de el 2008, precisamente recordándolo a través de 92.5 Mix, 80s, 90s y más, y también de forma digital por iHeartRadio. Que por cierto ya hizo una pausa en el tema de conciertos, en el tema de presentaciones, porque tiene un proyecto que lleva por nombre Requiem, y también recordemos que ella estuvo en un proceso legal por el robo de sus cachorros. Yo bien enterado de todo, ¿eh? Así es, pues, esperamos que esté de pronto ya en los escenarios. 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Es muy fácil identificarlo en nuestra aplicación de iHeartRadio. Ahí vas a encontrar un círculo de color rojo con el micrófono blanco. Le vas a presionar, vas a grabar lo que te estamos pidiendo y así de fácil, así de sencillo, te puedes llevar regalos, ¿sale? Vámonos que más, yo regreso con el duelo de la vida cotidiana a través de 92.5 Mix, 80s, 90s y más.
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1: Francisco Javier Licona, vocal ejecutivo del Distrito 6, el INE en Pachuca, hace un llamado a la ciudadanía para realizar trámites relacionados a la credencial de elector, ya sea tramitación de primera vez, renovaciones o actualizaciones.
2: Precisamente ahorita, en razón de la nueva credencial que tiene mayores medidas de seguridad e incluso ya tiene una muesca para las personas con problemas de visión, entonces esto es una novedad, ya trae colores más vivos, fotografía doble y códigos QR en la parte trasera que autentica la credencial. La auténtica a quien la porta, y además en los códigos QR que solamente pueden ser leídos por la

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3: La una de la tarde ya en punto, la una en punto, arrancamos otra hora más a través de 92.5 Mix, 80s, 90s y más, y también de forma digital por iHeartRadio. Ahora vamos a elegir en este duelo de la vida cotidiana qué canción escuchar. La primera propuesta es la siguiente. Uy. Around the World, de Red Hot Chili Peppers, así como lo escuchas. Chulada de canción, pero del otro lado llega Madonna, la reina del pop, un tema de 1987, se llama La Isla Bonita. Buenísima, buenísima. Tú decides a través del Talkback de iHeartRadio. Vámonos con más, con música de Queen a través de 92.5 Mix, 80s, 90s y más.

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0: La 1:07 PM, escuchamos esta canción de Bongo Sound a través de 92.5 Mix, 80s, 90s y más, y también de forma digital por iHeartRadio. Oigan, ahí está la propuesta que ya tenemos en este duelo cotidiano. Recuerda que tú decides qué rola quieres escuchar. Las dos están buenísimas y tú decides qué canción pues disfrutamos en este sábado fin de semana, ¿sale? Por una parte está Around the World, que es una canción precisamente que habla pues de un tema importante del mundo que se originó a través de un mensaje de hacer conciencia y también de luchar por nuestro medio ambiente. Pero la otra también habla de una isla bonita, una canción que hace la reina del pop en 1980. Y que hoy tú decides cuál escuchas, ¿sale? ¿Cómo le puedes hacer? Es muy fácil, muy sencillo, a través del talkback de iHeartRadio en 92.5 Mix, 80s, 90s y más.
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2: Comenzamos actualidad deportiva. La actividad en Leagues Cup no se detiene.
3: Este fin de semana vive el cierre de la jornada 2 de la fase de grupos. Chivas tiene como rival al Dallas FC, mientras que el Atlante medirá fuerzas ante el Real Salt Lake. Y el juego del Toluca ante Los Ángeles FC cierra la actividad del sábado. Para el domingo, Querétaro choca ante el Seattle Saunders. El Philadelphia le hace los honores al Necaxa. Cruz Azul va contra el New York FC, mientras que Chicago Fire recibe a Santos. Nashville choca ante el Atlético San Luis. El Austin FC se enfrenta al Puebla. El San Diego FC tiene como rival a los Xolos. Y América cierra la jornada ante Portland. Para Asir Deportes, Arturo Sanguino.
2: En minutos regresamos con nuestro último bloque.
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0: Y regresamos a la música disco de 1976, Disco Inferno, a través de 92.5 Mix, 80s, 90s y más, y también de forma digital por iHeartRadio. Vámonos con comentarios que nos dicen, ¿qué canción quieres escuchar en el duelo de la vida cotidiana? Hola. Buenas, buenas.
1: Hola, Enrique. Hola. Buenas tardes. Yo voto por La Isla Bonita. Saludos. Feliz fin de semana.
0: Vientos, gracias. Oigan, pues ahí están votos a través de redes sociales, a través del Talkback. Hoy decidimos entre Around the World y La Isla Bonita. La primera canción es de Red Hot Chili Peppers de 1999 y la otra es de Madonna de 1986. Una con ese toque energético, rápido y fiestero, y la otra más tropicalona, sensual y también un poco nostálgica. La verdad es que las dos están buenísimas y tú hoy decides qué canción quieres escuchar en el duelo de la vida cotidiana. Así de fácil, así de sencillo. Vámonos con más. Yo regreso con respuestas a través de 92.5 Mix, 80s, 90s y más, y también de forma digital por iHeartRadio. Vámonos.
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0: La 1:43 PM, Foster the People a través de 92.5 Mix, 80s, 90s y más. Y también de forma digital por iHeartRadio. Ahora sí, vámonos con la rola que hoy gana el duelo cotidiano, el duelo de la vida cotidiana. Y es precisamente Madonna, con ese tema de 1987 que hoy vamos a escuchar después de la pausa para que lo disfrutes y también pues estés a todo volumen con la bocina retumbando la barda y también la ventana del vecino en la frecuencia correcta. Regreso en la siguiente hora, en la última hora, para que platiquemos sobre el sonido misterioso, porque ya lo tengo. Está preparado y listo para que adivinemos juntos con pistas y más. Obviamente este sonido misterioso, ¿eh?
1: Eso sí me interesa, ¿eh?
0: Mientras yo regreso, búscame en mis redes sociales. Estoy como Enrique R. Locutor. Así me encuentras en 92.5 Mix, 80s, 90s y más. Y también de forma digital por iHeartRadio. Vámonos.
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3: Las 2 de la tarde en punto, arrancamos ya la última hora a través de 92.5 Mix, 80s, 90s y más, y también de forma digital por iHeartRadio. Vámonos con el sonido misterioso, ponle play producción para que iniciemos con las pistas en esta tarde. Uy, ¿con eso? ¿Con eso nada más eso? ¡No puede ser posible! Es un cajón enorme que tiene muchas teclas. Con eso me voy, vámonos con música. Bryan Adams llega a través de 92.5 Mix, 80s, 90s y más, y también de forma digital por iHeartRadio.

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0: Las 2 de la tarde con 7 minutos. Escuchamos a Young Believer de el 2001 a través de 92.5 Mix, 80s, 90s y más, y también de forma digital por iHeartRadio. Vamos a escuchar un poquito más del sonido misterioso de esta tarde, de este sábado. Ponle play, por favor. Producción, me da nada más 5 centavos de sonido misterioso, no se vale. Así que ahí está, es rápido. La primera pista es un cajón enorme que tiene muchas teclas, ya sean blancas o negras, y lo puedes tocar con las manos. Muy fácil, está regalado, ¿eh? La verdad es que hoy me puse, dije, creativo, va a ser algo sencillo. E inclusive, pues tiene martillos de madera que golpean cuerdas y pues se genera varios sonidos. Ahí están las pistas, ¿eh? Participa conmigo, regreso en el siguiente bloque a partir de las 2 con 22 minutos para adivinar el sonido misterioso a través de 92.5 Mix, 80s, 90s y más.
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1: Comenzamos actualidad deportiva y resultados más recientes en el rey de los deportes, béisbol de grandes ligas, en el que Mets derrotó 6-4 a Pittsburgh, Medias Rojas apaleó 13-1 a los Athletics, Washington 5-3 ante Cincinnati, Toronto 5-4 sobre Filadelfia, en 10 rollos Yankees 3-2 ante Atlanta, Angels dio cuenta 4-3 de Miami, Cleveland 8-2 ante Medias Blancas, Twins 8-6 contra Milwaukee, Cubs 6-4 a Kansas City, Rangers 2-1 contra Orioles, Cardinals superó 3-2 a Colorado, Houston 6-3 ante San Diego, Arizona le pegó 4-3 a Dodgers y San Francisco 5-2 sobre Detroit. En minutos, más información.
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0: Las 2 de la tarde con 24 minutos, los Bee Gees en 92.5 Mix, 80s, 90s y más, y también de forma digital por iHeartRadio. Vámonos con respuestas en cuanto al sonido misterioso. Quiero mandarle saludos a las mini mixes que hoy se andan reportando conmigo. Muchísimas gracias. Me preguntan de qué color les puse la estrella. Dorada, 100%, saluditos, gracias. ¿Quién por acá? Hola, buenas tardes.
1: Hola. Hola, mi buen Quique.
0: Sí.
1: Y reportándonos nuevamente.
0: ¡Vientos!
1: Ya que por ahí ya lo mencionaste. Pues.
0: ¿Qué? ¿Qué dije?
1: Así que ese objeto.
0: Ajá.
1: Es un piano.
0: ¡Piano, así es! Buenas ¡aplausos! ¡Gracias! ¡Saludos! Y dije, ¿qué dije? Vámonos con otro rapidísimo. Hola. ¿Quién se reporta por acá? Buenas. Sí.
2: Hola, Enrique.
0: Hola.
2: ¿Es el piano? Saludos.
0: Es el piano, efectivamente. También aplausos. Regreso solamente para despedirme a través de 92.5 Mix, 80s, 90s y más, y también de forma digital por iHeartRadio.
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0: Las 2 de la tarde con 41 minutos, estamos llegando ya a la parte final, me voy, pero antes ya viene Carlitos Cabrera a partir de este momento, toma micrófonos y nos tiene el menú para este sábado, Carlitos.
1: ¿Qué tal? Excelente tarde a todos, un sábado delicioso pero a la vez melancólico porque la película que les traigo hoy es para reflexionar, para ponerse a pensar, se llama Voces Inocentes, es mexicana pero se basa en un hecho histórico, un hecho que ocurrió allá en El Salvador, bastante triste, pero es de esas películas que merecen ser vistas y sobre todo recordar esos eventos. Te platico más sobre ella en unos minutos a lo largo de la siguiente hora.
0: Pues el clima lo amerita, Carlitos, así que ahí está la recomendación. Se quedan con él a partir de ese momento y yo me voy, sí, que se largue. Pásenla bonita, excelente fin de semana, es sábado. Recuerda, es cuidarte mucho, ¿sale? Bye, bye, adiós.
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3: Las 3 de la tarde de este sábado 8 de agosto, a darle con todo al fin de semana. Hay películas que nos ayudan a entender la historia desde una perspectiva distinta, y eso es Voces Inocentes. A través de la mirada de un niño, esta cinta nos acerca a los años más duros de la guerra civil allá en El Salvador. Así que, ¿por qué no verla? ¿Por qué no recordar que esos conflictos siempre tienen detrás historias humanas? Te hablo sobre este filme, te la recomiendo para este fin de semana mientras disfrutas de Queen con esto del 79. Crazy Little Thing Called Love.

0: Escuchamos a Chumba Wamba con Zoom Zooming de 1997 en 92.5 Mix, 80s, 90s y más, y en digital por iHeartRadio. Yo soy Carlos Cabrera, ya son las 3:07 minutos en 92.5 Mix, 80s, 90s y más, y en digital por iHeartRadio. La película que te traigo se llama Voces Inocentes. Sigue la historia de Chava, un niño de 11 años que vive en una comunidad marcada por la violencia del conflicto armado salvadoreño allá en los 80s. Mientras intenta llevar una vida normal entre la escuela, los amigos y los primeros, pues, atisbos de su adolescencia, enfrenta una amenaza constante: el reclutamiento forzado de menores de edad por parte del ejército y los rebeldes en este conflicto. Es una historia que habla sobre el miedo y desde el miedo, sobre la resistencia y también sobre la pérdida de la inocencia. Es brutal en cuestión psicológica. Y pues es una película que sirve para recordar, para no olvidar. Mi recomendación para este fin de semana. Te sigo platicando sobre ella, Voces Inocentes, aquí en 92.5 Mix, 80s, 90s y más, y en digital por iHeartRadio. Soy Carlos Cabrera, regreso contigo en unos minutos.
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1: Comenzamos actualidad deportiva con el lado positivo de la jornada para la selección mexicana de fútbol tras conseguir con victoria 2-1 sobre Canadá en el premundial de la categoría, boleto a los Juegos Olímpicos Los Ángeles 2028. Habla Alex Diego, timonel del tricolor sub-20.
2: Muy contentos. La realidad es que la disposición, la forma en la que van al frente, a pesar de las adversidades, ¿no? Nos sorprendió un poco el planteamiento de Canadá. Después ajustamos y después el equipo, bueno, pues lo vimos, ¿no? Un equipo totalmente diferente para el segundo tiempo, en donde estamos contentos, se lograron los dos objetivos propuestos.
1: En minutos, la parte negativa de la jornada.
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0: Escuchaste a Scott McKenzie con San Francisco de 1967. Be sure to wear flowers in your hair. Aquí en 92.5 Mix, 80s, 90s y más, y en digital por iHeart Radio. Yo soy Carlos Cabrera, las 3:24 minutos. Te estoy recomendando la película para este fin de semana, Voces Inocentes, que fue dirigida por Luis Mandoki y estrenada en el 2004. Es una película que se le considera mexicana, a pesar de narrar una historia salvadoreña. La historia está basada en las experiencias reales del escritor Oscar Torres, quien hizo el guión junto a Mandoki, y pues él vivió su infancia durante la guerra civil de este país. Esta combinación entre memoria personal y la recreación cinematográfica, que le suma dramatismo, le dio mucha emoción al filme, la convirtió en una producción latinoamericana sumamente reconocida a nivel histórico. Y como te he dicho, es una película que sirve para no olvidar algo de lo más triste que ha sucedido en Latinoamérica, en este continente. Y sobre todo, por esta cuestión que está de por medio, la inocencia de los niños que se involucraron en este conflicto bélico. Revísala, échale un ojo y me dices qué te parece si ya la viste usando el Talkback en iHeart Radio. También recuerda que hoy es sábado, sábado de Old School, con Mario Lafontaine y Arturo López Gavito, de 4 a 6, con lo mejor de la música en inglés de las últimas 5 décadas. No te lo pierdas, Old School, todos los sábados, aquí en 92.5 Mix, 80s, 90s y más, y en digital por iHeart Radio. Yo soy Carlos Cabrera, regreso contigo en unos minutos.
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0: Eyed Peas con Bump It en 92.5 Mix, 80s, 90s y más. Y en digital por iHeartRadio, las 3:40. Yo soy Carlos Cabrera. Te he estado recomendando a lo largo de esta hora la película Voces Inocentes, que vale la pena verla porque no se limita a mostrar la guerra. Muestra la cómo esta transforma la vida cotidiana de quienes la padecen. Pone el foco en las víctimas más vulnerables de ese conflicto de los 80s en El Salvador, los niños. Además, es muy conmovedora y está construida para reflexionar sobre la memoria histórica, sobre la violencia y la importancia de comprender distintas perspectivas de un mismo acontecimiento, porque fue criticada al quizá ponerse de un lado, pero pues dirían por ahí, en la guerra no hay ganadores y aquel que no conoce su historia está condenado a repetirla. Ya llega Old School con Mario Lafontaine y Arturo López Gavito. Yo regreso a las 6 con música continua y recuerda que también es sábado de remix en punto de las 8 con DJ Yarak. 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
1: El doctor en Derecho Juan Esquerra nos habla sobre la abrogación del arancel para abogados en el estado de Hidalgo.
2: ¿A quién se perjudica? Pues se perjudica a aquellos que no tienen título, porque hay un artículo específico que dice que los que sin tener el título correspondiente ejerzan profesiones no van a poder tener ese derecho a cobrar retribución por los servicios prestados. Aquí quiero hacer una reflexión. ¿Qué pasa con este arancel de abogados en comparación con el arancel, por ejemplo, con el pago de los médicos y el pago a los abogados? Hay una diferencia. ¿Por qué? Los honorarios médicos no generan IVA. Aquí creo que estamos atrasados. Ojalá este punto sea analizado a donde tenga que llegar. Y yo pregunto, cuando una persona es privada de su libertad y requiere de un abogado, ¿le tiene que pagar el IVA al abogado? No obstante que sea declarado inocente.
1: El maestro Julio Valera Piedras opina sobre la integración de 84 municipios a la zona metropolitana del Valle de México, entre ellos algunos pertenecientes al estado de Hidalgo.
3: Hasta hace poco únicamente Tizayuca formaba parte de esta zona metropolitana. Ahora se incorporan también a Titalaca, Totonilco de Tula, Tepeji del Río, Tlaxcuapa, Tolcayuca, Tula de Allende y Villa del Sontepec, sumando 8 municipios hidalguenses. ¿Y qué significa eso para la gente? Significa que será mucho más sencillo coordinar proyectos regionales. Por ejemplo, muchas personas viven en Hidalgo, pero todos los días trabajan en la Ciudad de México o en el Estado de México. Otras viven en una entidad y viven en otra. La realidad ya no entiende de límites municipales. Cuando los gobiernos planean juntos, es más fácil impulsar mejor carreteras, fortalecer el transporte público, cuidar el agua, atraer nuevas empresas y generar más empleos. En pocas palabras, se busca que el crecimiento de la región ocurra de forma ordenada y que eso se traduzca en una mejor calidad de vida para las familias.
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3: Nunca antes la frecuencia modulada de la radio había tenido un programa tan libertino y locochón como esta vieja escuela. Bienvenida a toda la cadena Mix, a Old School en su volumen 102.
4: Queridísimo socio, señor director, qué felicidad estar aquí en la vieja escuela que abre sus puertas. Y bueno, en la modalidad de los remixes, que está padrísimo esto de meter en Dancing Machine remixes, porque hay algunos que son antiguos, otros son nuevos, pero finalmente el objetivo es mostrar música temporal que se pueda bailar.
3: Se cumplen 20 años del lanzamiento de lo que se puede considerar la obra maestra de George Michael del álbum Older, y salieron una serie de remixes, mi socio, que lo acompañaron en un inexplicable combo de 5 LPs y no sé cuántos discos, ¿no? Demasiado.
4: Sí, es demasiado, porque debido a la poca obra que hay de este genio, que es de nuestros artistas favoritos, pues han tenido que recurrir al remix del remix del remix, pero pues bueno, un poco innecesarios. Lo que es muy cierto es que esta canción es muy divertida porque tiene una visión bastante irónica del mundo del espectáculo.
3: Empezamos Dancing Machine de Old School con George Michael y esto que se llama Star People.

0: Star People en versión remix con nuestro favorito George Michael en esta caja que, pues bueno, los que tienen dinero suficiente, cómprenla porque está bastante carita.
1: Pero no lo vale, socio.
0: No lo vale. No recomendamos, la verdad, que gasten tanto en esto. Y nos vamos con una canción que en el 91 me volvió loco. Era para bailar, sobre todo en los antros a los que yo iba, que eran muy de la comunidad.
1: Muy chichifones.
0: Y este es un himno que se convirtió en justamente en un himno a partir de la película de Priscilla, Queen of the Desert. Y pues bueno, aquí es la versión del 2015 en un remix bastante bueno que la posiciona nuevamente como una canción atemporal absolutamente.
1: Una canción que se escuchó mucho en la radio también, que como dice Mario, alegraba las pistas en esos momentos. Se trata de Cici Peniston y la canción es Finally.

0: toda la cadena Mix, 12 estaciones que se unen como una sola alma para acompañarnos en Old School. Escuchamos Finally de Cissy Pennington y vamos a regresar con el túnel del tiempo, mi queridísimo socio. ¿Nos vamos a qué año?
1: Al 95, un año de muchísimos éxitos en nuestra trayectoria, y pues andábamos ahí felices, y eran otros tiempos que no volverán, pero bueno, recordar es vivir.
0: Dejen que la radio los sorprenda, no con recuerdos, pero sí con un hermoso presente.
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0: 1995 en este momento.
1: Ay, estoy recibiendo un fax de mi jefe que me está diciendo que estoy castigado por haberle puesto Hot Pants a Vivi Gaitán en el programa del domingo.
0: Yo pensé que le habías puesto Jorge al Niño Sucio.
1: No, ya sé, ese no es mi club, pero a otros lo hacían.
0: Vámonos directamente hasta California. Este es un grupazo, el grupo de funk rock más grande de la historia. Son los Red Hot Chili Peppers con Aeroplane.

0: El aeroplano de los Red Hot Chili Peppers, en este momento en el que John Frusciante los había mandado al caramba porque no les gustaba la alineación, y después regresaron con este disco con muchísima fuerza y, como bien dices, los reyes del rock funk.
1: Fíjate que me estoy dando cuenta que la mayoría de los grupos que vamos a presentar en este 1995 fueron de un solo éxito, mi socio. La mayoría, no todos.
0: Aunque algunos de culto, como esta banda que, pues bueno, el título de la canción lo dice todo, se llamaba Lump, que quiere decir bulto, y se refiere a que era un bulto que nadie veía, que nadie, que todo el mundo ignoraba, y que se sentía él como alguien que no tenía ninguna importancia.
1: Yo pensé que era el paquetón.
0: Yo también, pero no se refería a eso, pero me compré el disco y descubrí que no era eso, sino más bien en un rollo rockero.
1: Pues este extraño bulto nos lo traen los Presidents of the United States of America.

0: Trump con los presidentes de Estados Unidos, y no me refiero a los mandatarios. Hubiera sido muy divertido tenerlos en una banda, sino una banda de Seattle, que pues era el inicio del grunge finalmente.
1: Y también ahora nos vamos con una heredera, ¿no, mi socio? Un poco del grunge y del folk.
0: Sí, de la psicodelia, también de los 60. Recordemos que el blues siempre ha sido muy importante, y aquí el nombre de la banda lo dice todo.
1: Vamos a escuchar entonces a Blues Traveler con Run Around.

0: En el túnel del tiempo de Old School estamos en 1995, acabamos de escuchar Run Around the Blues Traveler y luego nos vamos con una de las canciones que delineó un poco los amoríos de Mario Lafontaine en la Zona Rosa.
1: Es justamente un himno de la Zona Rosa, esta canción italiana, de disco italiana, aunque la cantante era danesa, hermosa la chica, pero pues es una canción que pegó mucho y que todos recordamos nada más por haberla brincoteado con alguien.

0: Think of You con Wickfield para que sigan bailando. Y nos vamos, mi socio, con un grupo que tenía como característica la unión de varios ritmos. Nos ponía un poco de ska, nos ponía un poco de punk, nos ponía un poco de funk y un poco de rock también. Y una cantante que sigue siendo un ícono de moda que se llama Gwen Stefani.
1: ¿Quién lo pensaría? Porque esta banda presentaba este disco que fue el de mayor éxito. Aquí venía Don't Speak también. Y este es el segundo sencillo que triunfó. Se llama Just a Girl y nos referimos a No Doubt.

0: sensacional y también sexacional. Buen Stefania Cargo de Just a Girl, la vocalista de No Doubt. Y ahora, mi socio, explícame por qué pusimos este You Gotta Be de Desiree.
1: Porque el rhythm and blues es importante, ya sabes que yo soy muy fan del soul, y esto era lo que se estaba haciendo en los 90s con este neo soul interesante que tenía toques bailables, y creo que es importante presentarla. Con ustedes, Desiree, con You Gotta Be.

0: tiempo a 1995. Y nos vamos con la última agrupación noventera formada por hombres, lo que se conoce como boy band pop, ¿no?
1: Así es, ¿quién pensaría que de ahí saldría el grandísimo Robbie Williams y que en ese entonces no era tomado tan en cuenta? Porque aquí la estrella era otro, entonces esta canción triunfó y es de los pocos éxitos de esta banda de este lado del mundo. Con ustedes, Take That y Back for Good.

0: Y nos vamos de 1995 tras escuchar a Take That con Back for Good. Pero no se muevan de donde están, porque los vamos a invitar, Mario Lafontaine y un servidor, a la penumbra. A una penumbra que tiene que ver con una agrupación británica muy importante, cuya música ha sonado en películas destacadas de Hollywood, pero no en los videohomes de los hermanos Almada.
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7: A ver, mi socio, pásale por acá. Vamos a sentarnos cómodamente para poder ver estas películas que tienen en común la banda de una agrupación que fue formada en 1978 y cuyos integrantes no solo provienen de la Gran Bretaña, sino también de los Estados Unidos. Ellos inician siendo parte del movimiento llamado New Wave, que llegara a ser impactante y se convirtiera también en el pop de la década de los 80.
8: Así es, querido socio, pero antes de ver las películas me gustaría platicar al público a manera de mini documental de Chrissy Hynde, que ella comenzó siendo periodista, fanática absoluta de los Kinks, y acabó siendo la mujer de Ray Davies. Entonces eso habla de que pues ella lograba sus objetivos, pero con mucho talento, y este grupo tenía una voz muy especial dentro de la New Wave, que había Blondie, Patti Smith y otros grupos. Esta chica logró conquistar con esta voz un poco masculina, un poco ruda, pero con mucha calidad, y aquí vamos a ver a lo largo de tres películas, bueno, dos películas y una serie, su legado musical.
7: Y la verdad, socio, es que los Pretenders son parte esencial de la música del rock de los años 80. Podemos pensar en muchos éxitos y hemos elegido para ustedes aquí dentro de Old School tres canciones muy importantes. Y vamos a iniciar con una que se incluyó en la película esta de damas desesperadas, de damas que les gusta hacer el amor después de ver las películas, que se llama Bridget Jones' Diary.
8: Exactamente, el volumen 2 de esta película de Renée Zellweger, que logró un éxito mundial. Con ustedes, Don't Get Me Wrong, original del 87, en esta película inolvidable.

0: en voz de Chrissy Hynde and the Pretenders, Angel of the Morning, grabada en 1995 e incluida en la icónica serie norteamericana The Friends, que tantas alegrías, risas y suspiros le dio a aquella generación noventera, socio.
1: Y ahora nos vamos con un disco que se llamaba Learning to Crawl, pero también con una banda sonora de una película sumamente importante dirigida por uno de los más brillantes genios directores, Martin Scorsese, y me refiero a King of Comedy, en donde se incluye esta canción que conocemos todos en versiones diferentes, en covers, ha sido tocada en múltiples ocasiones, pero es la versión original y evidentemente es original de los Pretenders.
0: Y mi socio fue de sus primeros grandes éxitos.
1: Así es, y tenía un rollo medio rockabilly atorado ahí con la New Wave. Finalmente la New Wave siempre tenía cercanía con el rockabilly.
0: Vamos a recordar el gran año de 1982.

0: Pitangas para este peliculón llamado El Rey de la Comedia del señor Scorsese.
1: Y bueno, es así como cerramos también las puertas de este cine que nos llevó a ver la manera en la que se incluyeron las canciones de The Pretenders en una serie y dos películas.
0: Así es, queridos socios, de regreso les tenemos el primero y el último, que a veces hay más últimos que primeros, a veces hay más primeros que últimos, o qué sé yo.
1: Dejen que la radio lo sorprenda, esto es Old School, transmitiéndose con orgullo y algarabía a través de toda la cadena Mix
0: y iHeartRadio.
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1: Un gran hola y una tremenda bienvenida a todas las personas que nos escuchan a través de la cadena Mix, 12 ciudades que se unen para poder sintonizarnos, además de iHeartRadio y desde luego el hub de Explora, que es exploramusica.com, donde estamos 24/7 transmitiendo nuestra señal, mi socio.
0: Con las mejores playlists, las mejores recomendaciones. Es una página completísima que no pueden perderse. Y vamos a hablarles de una banda, bueno, de un género más bien, que es el hip hop, que a veces no tomamos mucho en cuenta, porque aquí en México el hip hop no tuvo el acogimiento que tuvo en otras partes del mundo, especialmente en Estados Unidos. Pero aquí hay dos grandes éxitos de ese género.
1: Nos tenemos que ir a finales de los años 60, cuando una agrupación que se llamaba Sly and the Family Stone es firmada por el gran Clive Davis para la empresa Columbia. Y ahí empieza un poco también esto de incorporar los ritmos, de mezclar los géneros, como lo hace perfectamente bien Arrested Development en esta canción.
0: Que justamente mezclaba eso, el hip hop, con toques africanos. Y este fue un éxito número uno. Tuvieron dos éxitos, pero con ustedes este, que es el más sonado, Mr. Wendell con Arrested Development. ¡Ah!

0: con Mr. Wendell de 1992.
1: Así es, querido socio, nos vamos ahora con una canción importantísima escrita por Charles Fox y Norman Gimbel, que hacían canciones para otros artistas, que originalmente fue compuesta por una chica poeta al estar viendo a Don McLean en un escenario y se conmovió muchísimo y dijo: me está matando con esa canción. Entonces compuso esta gloria, que primero fue grabada en versión country, pero después Roberta Flack le hizo una obra maestra en los 70s.
0: Y luego también Will.i.am lo hizo con Lauryn Hill a través de la agrupación que se llamaba Fugees. Entonces vamos a escuchar esta oda hip hopera, trayéndonos el recuerdo de lo que acaba de hablar mi querido socio Mario Lafontaine.
1: Exactamente, con ustedes Killing Me Softly con The Fugees.

0: La canción Asesina, Killing Me Softly with His Song, eso fue The Fugees, el primero de sus grandes éxitos, que fueron no muchos, no fueron copiosos.
1: No, fíjate que nada más fue este, el sonado con los Fugees y una versión de No Woman No Cry, y luego tuvo algunos éxitos menores, Lauryn Hill, pero es uno de los discos más vendidos en la historia.
0: Socio, tengo una pregunta, ¿tú qué sabes? ¿Lucila Mariscal alguna vez grabó una canción y cantó?
1: Yo creo que sí, porque comenzó siendo suplente de uno de los Poliboses, que los amamos, entonces los Poliboses siempre grababan cosas y seguramente sí hizo Doña Lencha alguna cosa, sin saber que Lencha iba a hacer otra cosa después.
0: Bueno, Lucila Mariscal no aparece en la lista que les vamos a dar a conocer cuando regresemos aquí dentro de Old School, que van a ser mujeres cantantes que se convirtieron en actrices en algún momento de su vida.
2: Así es, regresamos, papachotes.
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11: Esto es Old School, es su edición número 102 y vamos a platicar con ustedes sobre las mujeres que en un momento dado llevaban una carrera artística fantástica, llenas de éxitos, de números uno, de glamour, de desnudos furtivos en el escenario. Eran las reinas del pop, mi socio, y que dicen, quiero actuar.
12: Y vamos a comenzar con una diva que vaya, que lo hizo a películas inolvidables como Las Brujas de Eastwick, Hechizo de Luna, Burlesque, que ya no fue tan afortunada, pero pues era una película musical. Y su música, además de que ella ha actuado, se ha utilizado en muchísimas otras cintas. Nos referimos a la grandísima Cher.
11: Y hasta su Oscar se llevó, socio.
12: Sí, definitivamente, claro
11: que
12: sí.
11: Mejor actriz, claro. Entonces vamos a hasta 1989 y empezamos esta lista de mujeres cantantes que actuaron de alguna vez de manera destacada. Esto es If I Could Turn Back Time.

0: If I Could Turn Back Time, con la grandísima Cher, quien se llevó el Oscar a la mejor actriz en el 87 por la película Hechizo de Luna o Moonstruck.
1: Y luego vamos con una mujer que ha insistido en que puede hacer todo, socio. Hasta, no creo que sepa hacer tlacoyos, pero si algún día le dices, Madonna, would you fix a couple of tlacoyos, ¿qué nos diría?
0: No sé hacerlos, pero me los puse en la cara, porque ahorita tiene cara de tlacoyo.
1: Es correcto. ¿Y no habrá estado de pronto enamorada del alter ego de Lin-May Madonna, socio?
0: Pues tienen mucho que ver, ¿eh? Si se parecería, nada más que Madonna nunca tuvo el cuerpazo de Lin-May, siempre la disfrazaron muy bien.
1: Bueno, ella en el año de 1987 se atrevió a salir por primera vez en una película, socio.
0: Y bueno, sus películas han sido muy criticadas. De hecho, se ha ganado Los Tomates Podridos y muchos otros premios como La Peor Actriz, Las Peores Películas. Pero de que es una gran estrella y que es la reina del pop, sin duda.
1: De la banda sonora de la película Who's That Girl, esto es Causing a

0: Causing a Commotion con Madonna, cuando realmente tenía una carita linda, cuando tenía esa voz virginal e inocente. Y pues bueno, esta es una película que tuvo cierto éxito, en donde ella actúa haciendo de ella misma, porque siempre hace de ella misma.
1: Era 1987 y nos vamos 4 años atrás en el tiempo con quien podría ser considerada en ese momento una de las grandes estrellas femeninas de la música, Olivia Newton-John.
0: Fíjate, socio, que ella tiene pocas películas, tiene muchos trabajos para cine y para televisión ya después, ya pasados los 90s, pero las 3 películas que hizo fueron muy exitosas, a pesar de que comenzara desde el 65 como niña haciendo papeles infantiles. Pero realmente las películas que recordamos todos pues son Vaselina, Xanadu y Two of a Kind con John Travolta,
1: que fue su coestelar, socio, en más de una de estas películas, ¿no?
0: Sí, su socio y bueno, uno de los que más lloró su muerte. Y pues bueno, tienen una canción que ha sido un éxito tremendo hoy en día.
1: Me atrevo a decir que la última importante de toda su discografía también.
0: Sí, así es, porque a pesar de que la produjo Elton John y que hicieron varios intentos porque su carrera surgiera, este fue su último gran éxito.
1: Y se incluyó también una de las temporadas
0: de Stranger Things. Y pues bueno, con ustedes este baile ochentero muy a la Mijares con Twist of Fate.

0: 1983, acompañando una de las actuaciones de Olivia Newton-John, eso fue Twist of Fate. Nos vamos ahora con la segunda y última película que hiciera Whitney Houston en su carrera.
1: Que hizo 5 películas sin contar su autobiografía, pero bueno, aquí lo interesante es recordar que ella viene de una dinastía de Cissy Houston, de las hermanas Warwick, Dionne y Dee Dee, y bueno, finalmente Aretha Franklin, su madrina, entonces pues con ese legado y con ese back, que no podía ser.
0: Emperatriz del Rhythm and Blues, mi socio, ¿no?
1: Sí, también, definitivamente.
0: Con ese legado del cual tú hablas, donde lo importante no era la figura, lo importante era la manera de cantar y vaya voz que tenía Whitney.
1: Y una manera interesante de recordarles, no poniéndoles el guardaespaldas, que aunque sabemos que es uno de los soundtracks más vendidos de la historia, nos vamos a ir con otra película exitosa y una canción también que llegó a los primeros lugares.
0: De la banda sonora de Exhale, una canción que se llama Exactamente Igual, 1995.

0: Escuchamos la última exhalación de Whitney Houston, Exhale. Buena canción, socio.
1: Sí.
0: Lentona, ¿no? Lentona, sí.
1: Y ese rollo de Shup Shup me divierte mucho, ¿no? Porque era una canción como muy sentida en un tenor de amigas íntimas que estaban platicando y pues dirigidas por ese gran actor que es Forest Whitaker.
0: Y luego nos vamos directamente con otra mujer que, sin miedo a decirlo, socio, me parece la mujer que más supo incursionar en el rock, un afrodescendiente que se llevó el rock y que estuvo, bueno, en los escenarios junto a Mick Jagger, junto a David Bowie, junto a los más grandes.
1: Desde los 50 ella aparece junto a su marido en ese entonces, Ike, y ha hecho muchísimas cosas, y recordemos que tiene también una carrera importante. Desde el 70 ya hace películas, se incluye en It's Your Thing, en Gimme Shelter, ahí aparece en el documental de los Rolling Stones, en Soul to Soul, y bueno, Tommy, que hizo La Reina Ácida en un papel inolvidable, pero aquí la vamos a recordar con una pieza importantísima que le llevó a los cuernos de la luna.
0: La invitó a participar Ridley Scott en la segunda entrega de Mad Max, que se llamaba Thunderdome.
1: Esta canción, que se llama With

0: We Don't Need Another Hero, la voz de Tina Turner, quien participara en 5 películas a lo largo de su vida. Ya está grande la señora, mi solidaridad, le suma más de 80 años, vive en Suiza, retirada, muy feliz.
1: Una manera muy digna de envejecer la de la gran Tina Turner. Y ahora pasamos con una figurosa que comenzó haciendo un cameo en la película Katy Perry, después con los Muppets, luego en Sin City, después hizo varias series en las cuales dijeron hay que sacarla sin maquillaje, se dieron cuenta que funcionaba para las cosas de terror. Me refiero a Lady Gaga, con una canción que la llevó verdaderamente a ser la actriz más reconocida a todos los premios habidos por haber, al lado de Bradley Cooper.
0: Que el mismo escribió esta canción y se llama Shallow.

0: reto de las señoras jóvenes locochonas que admiran a Lady Gaga y su participación también en la película The Star Is Born con Bradley Cooper, Shallow.
1: Ya ha seguido haciendo cosas, recuerda que después hizo House of Gucci, bastante buena. Y bueno, socio, siento que queremos mi sección favorita. ¿Cuál es?
0: Sé que vienen ya los covers y que son covers de mix.
1: Queremos más covers.

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0: old school y no los vamos a dejar sin ponerles los tradicionales covers que tanto le gustan a Mario Lafontaine y que también a través de las redes sociales nosotros sabemos que les fascinan, y nos vamos a enfocar en un ritmo que viene de Jamaica. Es el famosísimo reggae. Se inicia por ahí justo cuando estaba el rock and roll. Los jamaicanos lo empezaron a adaptar y lo desarrollaron hacia finales de la década de los 50.
1: Fíjate, socio, que a pesar de que soy amante de los ritmos afroamericanos, no es mi favorito, pero sí sería injusto no mencionar que ha habido varios éxitos y sobre todo en covers de grandes canciones del reggae.
0: Bueno, luego también hay muchos artistas, socio, que aprovechando que son intérpretes de este género, se han dedicado simplemente a hacer versiones en reggae de clásicos del rock, del pop. Un gran guitarrista que se llama Ernest Wrangley, ¿no?, que es de los grandes prodigios del reggae guitarroso, ha hecho discos enteros de covers también instrumentales.
1: Y luego también otros que los han vendido en las tiendas de los tecolotes, que tocan a Pink Floyd y a los Rolling Stones.
0: Horribles. Vamos a empezar entonces con Shaggy, de 1995, uno de sus primeros éxitos. Es el cover del clásico de Mongo Jerry, se llama In the Summer.

0: La versión original de esta canción apareció en 1970 por un hipiteca locochón que se llamaba Mongo Jerry. Y escuchamos a Shaggy con In the Summertime.
1: Divertidísimo, que tenía unos patillones y este rollo del lo hacían en una botella, ese era el efecto que sacaba una botella y así lo lograban.
0: Y luego aquí en México lo hicieron con un güiro socio dentro de
1: sí,
0: los peceros.
1: Estaba mejor hecho con un güiro que con una botella. Pero vamos a seguir ahora con esta línea de los covers y nos vamos a ir con una gran canción escrita por Smokey Robinson para los Temptations en los early 60s que triunfó tremendamente. Pero esta es una versión de un grupo que se ha dedicado justo a lo que decías hace rato.
0: Yo repruebo, socio. Yo repruebo. A mí, la gente de Osco lo tiene que saber a través de toda la cadena Mix. Yo odio a UB40. O sea, no simplemente lo detesto, los odio. Porque me parecen unos tipos oportunistas. La voz del cantante no me gusta. Es más, de hecho, no sé por qué estamos poniendo esta canción.
1: Porque no podemos poner a Matute, pero bueno, entonces UB40 aquí con ustedes con este cover de esta canción que se llama The Way You Do, The Things You Do.

0: De 1989, un grupo que era mezcla de jamaicanos y también británicos, UB40, The Way You Do The Things You Do, que se dedicaron solamente a hacer covers y punto, socio, de eso vivieron.
1: Y fíjate que este es el volumen 2 de Labor of Love, que fue el disco que tenía Red Red Wine, que fue su primer lugar. Y bueno, todos sus primeros lugares han sido a través de covers. Y ahora nos vamos a ir con una cosa diferente.

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3: Las 6:01. 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